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¿Qué barbaridades chupones hemos quitado? Podar un limonero puede representar un auténtico desafío, sobre todo cuando el limonero empieza a tener cierto tamaño. Te empiezas a agobiar, no sabes qué tienes que cortar, no sabes qué forma le tienes que dar y sobre todo cuándo tienes que podarlo. Mis recomendaciones, vengo completamente preparado con todo lo que utilizo, cicatrizante, tijeras de pod.

0: sierra, tijera de dos manos, con todo lo que yo uso para tener mi limonero lo más sano posible. Y te voy a enseñar, de hecho, que lo hago un sábado de otoño que no llueve desde hace unos días. Y justo hoy hace un día maravilloso de sol. ¿Por qué te insisto en esto? Porque los días en los que no llueve es el mejor día en el que puedes podar un cítrico, especialmente los días que hace más calor de lo normal, con mucho calor en verano o aprovechando los días de calorcito de otoño. Hola, ¿qué tal, peiseños? Esto es una guía, te lo dejo muy claro. Es lo que yo hago. Hay muchísimas variantes. Hay cítricos como el limonero que pueden ser cuatro estaciones, que están produciendo continuamente limones como el mío. Para mi gusto, son los que más me molan, ¿vale? Me encanta todo el año recogiendo fruta, en verano un poquito más, en invierno una poca menos, y hacer la poda cuando toca. Y sobre todo, cortar por donde tienes que cortar para no llevarte la parte que florece, que forman los limones, naranjas, mandarinas o lo que sea, es importantísimo. Aclarado, que mejor que no llueva. Aclarado, que los días de mucho calor son ideales. Teniendo claro eso, ahora lo único que tenemos que pensar es qué herramientas, cómo lo vamos a utilizar, por dónde vamos a cortar y sobre todo las ramas que tienes que cortar sí o sí. Los famosos chupones. El chupón del limonero es incluso dañino para limoneros porque va a concentrar mucha fuerza, ahí se concentra plaga y encima le provoca sombra al resto del limonero. Nos interesan limoneros, naranjos, etcétera, que se abran un poquito porque abriéndose es cuando reciben más rayos del sol, especialmente en la parte central, en la copa. Un poco de alcohol o alcohol isopropílico. Lo estoy utilizando esto porque se lo vi a laderas del naranjo, porque hay que desinfectar completamente la tijera, la sierra o lo que pongas aquí antes de hacer el primer corte, especialmente antes del primer corte. Otra cosa imprescindible, guantes de trabajo, ¿vale? Porque tiene muchos pinchos. Si eres una persona con problemas en la vista, ponte unas gafas de protección, ¿vale? Yo llevo una visera. No sé, cualquier cosa que se te ocurra, una manga larga, por si acaso te metes y te rozas un poquito, todo es importante a la hora de hacer unas podas. Es un limonero que plantaron aquí ya mi madre y mi padre hace muchísimo tiempo, tiene muchos años, más de 30, entonces el problema que tiene es que hay mucha rama que se ha ido quedando con el tiempo. Yo poquito a poco hago este tipo de podas, que no tiene que ser una poda increíble, una poda para dejarlo todo perfecto, no. Lo ideal es ir haciendo a pequeñitos pasos, sobre todo si eres una persona mayor, que no tiene fuerza o algo así, pequeñas podas que te ayuden a solucionar los problemas que va teniendo, especialmente lo que te decía antes de los chupones y las ramas que se cruzan. Eso, si lo vas quitando, el árbol siempre va ganando en salud. Pero es que a mayores, no sé si se va a poder ver, tenemos aquí un laurel que le provoca muchísima, muchísima sombra. Voy a cortar también un poquito el árbol de laurel. Si podas todo lo que le dé sombra a tu cítrico, mejor que mejor. Evidentemente, hay una casa aquí al lado que le provoca sombra, que se construyó después de plantarlo, no podemos hacer nada. Sin más presentaciones, ¿por dónde cortamos? 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Es una tijera súper interesante porque tiene esto. 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Me ayuda a que con menos fuerza de mis brazos puedo hacer más fuerza de corte porque la fuerza se multiplica en la parte que tiene que cortar, en las cuchillas, que son de acero templado, de altísima calidad, SK5. 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Vamos a empezar a hacer cortes ya. Ay, ay, ay, que me he olvidado una cosa muy importante. La pasta cicatrizante. No está lloviendo. Eso no quiere decir que en otoño por la noche no caiga un montón de rocío. Hasta en los cortes más pequeños le pones un poco de pasta cicatrizante y limpies y te aseguras que por ahí no te entran ni plagas ni hongos. La primera fase es muy simple, son los chupones, importantísimo quitarlos. Son estas ramas, creo que se ven por aquí, fíjate, aquí hay una que sube, le restan producción al limonero en la parte que nos interesa. Queremos que forme aquí limones, en estas ramitas que cuelgan, que son las que florecen, las que reciben ese sol. Si eso provoca sombra y ahí chucha muchos nutrientes, los nutrientes no están concentrados en la parte que queremos productiva. Por otra parte, si dejas que sigan creciendo chupones, tu limonero va a medir 10 metros de alto. No puedes permitirte cosechar limones a 10 metros. Lo mejor es dejarlo más contenido, porque así no te vas a tener que buscar la vida para hacer cosechas muy altas, limones que se queden arriba, que se estropeen, que se enmohezcan. Todo eso lo vas cosechando muy fácil si están a golpe de mano. Fíjate en esta rama, una rama que avanza así y que de aquí le salen tallos muy verticales. Esto es un chupón, sin dejarla muy a ras de lo que es la rama, pero tampoco sin dejar parte de este chupón. Entonces lo corto más o menos por aquí. Si ves que te queda un poquito demasiado diagonal, otro cortecito. Ahora ya estoy provocando que aquí ya entra más luz, entra más sol hacia abajo, para madurar, por ejemplo, este limón. Otro chupón, y este se ve súper claro como es, mira, ahí va, fuera. Otra cosa muy sencilla para localizar chupones es que la madera es un pelín más fina, tiene como menos rugosidad, es muy lisa. Y quizá no notas demasiada diferencia, pero mira, con dos cortes, la diferencia de luminosidad que va a tener toda esta parte que sí que está produciendo buenos limones. Sí es cierto que hay ramas que al principio eran chupones, que luego ya se van cayendo y acaban siendo ramas productivas. Pero a mí, en el momento en el que esa rama superior le está dando sombra a esta que es productiva, no me interesa. Así que yo esta la quito. Rama larguísima, larguísima, larguísima y vertical. No se ramifica en ninguna parte, esto no va a producir fruta en años y simplemente va a estar restando fuerza. Y si te fijas, ahí ya empiezo a tener un montón de chupones altos que están un poquito metidos hacia el medio, me van a ayudar aquí de producción con la escalera y ya voy a por la de dos manos. No llego desde aquí.
1: Hay que seguir moviendo la escalera, producción. No llego desde aquí.
0: Aquí lo que ves es, fíjate, chupón, chupones, muchísimos chupones. Entonces, lo más cerca posible al tronco, hacemos el corte. Tijera de dos manos, KM760. Esta tijera ya tiene cierto tamaño, entonces tiene muchísima fuerza. Todos los restos de poda de los chupones están muy contaminados de plaga. Los tienes que poner aparte para quemar. Nunca los dejes en la base del limonero. Fíjate en este. Primero una rama claramente de chupón y luego ramifica. Y yo creo que lo puedes ver. Fíjate qué fuerza tiene ahí. Está brotando muchísimo, muy arriba. No queremos esta rama. Igual estoy fuera de plano, pero no me importa. A mí siempre me gusta insistir. A mí me gusta contaros lo que me toca hacer este fin de semana, ¿vale? Hoy quería podar el limonero, día perfecto, solcito, calor. Mira qué chuponazo. Ya sabes que en la descripción vas a tener un enlace a la web completa de Grupo Sanz Kamikaze. Cuando te digo que tenemos un problema con este laurel, es que fíjate la sombra que le provoca al limonero. Primer corte que voy a hacer rápido al laurel, este, mira. Y mira ya qué diferencia. Se estropea un poquito la cámara por este tema de que ahora recibo demasiada luz del sol directa y la cámara no es capaz ahora de corregirlo, ¿vale? Pero es lo que también te ayuda a que entiendas que eso mismo le está pasando al limonero. Ahora recibe mucha más luz. Me pongo la gorra. Ahí va. Y esta es la clave para un cítrico sano. Todo este sol que a partir de ahora va a recibir por esta parte. Pero aún nos quedan unos chupones más. Este que veis aquí es otro limonero que tiene mi madre, que no suelo enseñaros porque está súper enfermo. De tan enfermo que estaba, lo íbamos a cortar. Y yo le dije a mi madre, espera, vamos a intentar darle mucho jabón potásico con aceite de neem y vamos a intentar hacerle podas. Un limonero que produce limones, cuando lo íbamos a cortar de raíz. Todo, todo lo que ves aquí son chupones. Ramas que, como te digo, son muy largas y que nacen muy verticales y le restan fuerza a la rama productiva. Rama productiva que forma limones aquí, esta rama le resta fuerza a esta formación de limones. Vamos a quemarlo y esa ceniza la utilizaremos en cultivos, ¿vale? Te dejo por ahí arriba un vídeo de cómo usar ceniza en la huerta. Podar un limonero a veces es podar lo que está al lado del limonero. Fíjate, el cortecito que limpio, es muy importante entender que nosotros lo que queremos es que el limonero reciba muchísimo sol. Y ahora te hablo un pelín solo de las ramas internas que se cruzan, que esas las puedes ir cortando de forma muy fácil a tijerita. Normalmente son ramas muy finitas que suelen nacer así, haciendo como entrecruzándose. son buenas porque suelen ser productivas siempre. Esa parte más sombreada se suele quedar impregnada de una parte muy pegajosa, que es lo que forma el hongo fumagina, y eso hace que no le nazcan brotes y te quedan como ramitas escuálidas. Esas yo te recomiendo que las vayas quitando poquito a poco, no cuesta nada, especialmente en las ramas que veas que una rama le provoca roces a otra, porque por esos roces

0: acaba entrando hongos, virus, plaga, gusano barrenador, que ve que por ahí entra más fácil. O sea, ten mucho cuidado con eso. Las ramitas que se crucen, quítalas. Sobre todo porque hay una que está aquí y otra que está aquí, e incluso le puede dar sombra. En los cortes grandes y si quieres también en los pequeños, pasta cicatrizante. Si te interesa, déjame un comentario, dice, déjame un enlace de esos tuyos de tu tienda en Amazon para poder comprarla. Una vez que podas tanto la parte de los chupones de arriba y le entra más sol, también te vas a dar cuenta que te quitas un montón de ramas que tienen plaga. Esta hoja, por ejemplo, fíjate, tiene un poquito de plaga aquí acumulada. Al hacer podas, te llevas plaga por delante, luego lo pones en la parte de la quema. Por eso te digo, nunca lo dejes aquí, porque si yo lo dejo en la base del limonero, dejaría toda la parte con plagas, y yo te aconsejaría que usaras un poquito de jabón potásico y aceite de neem después de la poda, ¿vale? Si quieres, echas la pasta cicatrizante y luego ya haces ese tratamiento con jabón potásico y aceite de neem. Es bastante protector, sobre todo de las plagas que te vengan a partir de esos días. El neem se queda unos días adheridos en el árbol y vas a garantizar que durante unos días te lo va a proteger. Como hay más aireación, también vienen insectos a comerse a las plagas que tienes en el cítrico. Es muy importante la poda, no para la fruta, no para darle más fuerza donde tiene que producir, sino porque la aireación y dejar a la vista la plaga que hay atrae a los insectos que comen plaga. Te voy a dejar aquí una lista de cítricos. Aquí tienes un QR para escanear si me ves desde la tele, para que vayas directamente a mi sección en Amazon con Kamikaze, Keeper y todo lo que utilizo en la huerta, ¿vale? Y aquí mi último vídeo. Nos vemos en el siguiente vídeo que veas.
1: La renovación de nuestro sistema de producción de café es una actividad fundamental para mantener esos cafetales altamente productivos. Y cuando ya llegó la hora de renovarlos, pues Cenicafé nos recomienda hacerlo por soca o por podas. Pero, ¿qué es soca? ¿Qué es podas? ¿Qué ventajas y desventajas tiene cada sistema? ¿Conoce usted cómo se hacen? Oiga, Raúl, usted que es el experto en el tema, recordemos pues por qué hay que renovar estos cafetales.
2: Bueno, primero que todo porque sabemos que los cafetales, una vez tienen mucha edad, pues van a ser menos productivos, van a tener problemas en la calidad,

0: ¿Renovar por siembra o renovar por soca?
1: Cuando ya tenemos todas las características de una plantación con variedad, con densidad adecuada, pues lo más económico va a ser renovación por soca. Un 50% menos de costos que hacer una renovación por siembra.
0: Bueno, Raúl, venga pues, ¿cómo así que es una soca y qué es una poda?
1: Profe, hacemos socas cuando eliminamos el árbol a una altura de hasta 30 centímetros sobre la superficie del suelo, lo que estamos viendo aquí.
2: Sí, ¿no?
1: Y una poda, pues generalmente llamamos podas la poda calavera o la poda pulmón, que en la que dejamos un poco más de tallo e incluso un poco de ramas. ¿Con qué objetivo? Con el objetivo de estabilizar la producción.
0: Lo ideal es que siempre mantengamos los ciclos de renovación muy parejos para que la producción sea muy estable.
1: Es decir, que tengamos cada año unos lotes en levante, tener por lo menos 5 lotes productivos con diferentes edades en un predio que se tiene con quintas partes. Cada año se va renovando un lote y al final del ciclo pues vamos a tener siempre la producción de un 80% del área como mínimo.
0: Entonces llegó el momento de hacer la renovación.
1: ¿En qué momento se debería hacer? Tenemos que haber terminado o finalizado la cosecha principal para poder comenzar a planificar la renovación de esos lotes. Se busca para hacer soca o para hacer podas tiempo seco, contrario a lo que necesitamos cuando hacemos renovación por siembra, que buscamos es tiempo húmedo, suelo, suficiente humedad en el suelo.
0: Y yo le explico por qué, Raúl. Por aquí podemos abrir la puerta para que llegue un hongo que vive aquí normalmente en el suelo y empieza a llover nosotros con las botas y llega a que se llama Ceratocystis fimbriata y cae aquí y empieza el tema de llaga macana y ahí sí que ponemos en riesgo la producción de no solamente de este árbol, sino de todo el lote.
1: Se pueden perder sitios. Y si se pierden sitios, se afecta la densidad de siembra.
0: Entonces, ¿qué hay que hacer para eso, Raúl?
1: Tener previsto los suficientes colinos o el almácigo para poder hacer la resiembra, la recuperación de esos sitios perdidos.

0: Entonces llegó la hora de hacer mi renovación por soca tradicional. Lo primero que hay que hacer es la cosecha sanitaria, que es el tema para el tema de broca.
1: Tenemos que hacer cosecha de todos esos frutos secos, sobremaduros, maduros que quedaron después de la cosecha, para pues no tener allí el foco de broca. Y hay que dejar también unos surcos trampa, es decir, dejar árboles en los bordes del lote para poder hacer el control durante los 2 meses siguientes, y una vez pasen esos 2 meses, se hace la renovación de esos árboles.
0: Ya hicimos cosecha sanitaria y tenemos los surcos trampa. ¿Qué más sigue?
1: Sigue el derrame.
0: Bueno, Raúl, el derrame es coger y simplemente pelar el árbol y sí, tumbar todas estas ramas.
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0: Eso que llegue y se quiere esto con dos aguaceros ya está descompuesto. Hay gente que le hace que por qué man eso, Raúl.
1: No es necesario, estamos al contrario, estamos haciendo un daño a nuestro medio ambiente, estamos perdiendo biología, vida del suelo.
0: ¿Qué sigue?

0: Bueno, procedemos a hacer entonces el corte del tallo. Y en soca común hacemos el corte del tallo a 30 centímetros sobre la superficie del suelo.
1: ¿Por qué 30 centímetros?
0: Es la medida en la que por lo menos aseguramos una cantidad de brotación suficiente y que el corte no esté tan cerca del suelo, porque es que el suelo contiene microorganismos que pueden afectar el desarrollo de la soca.
1: Siempre estamos recomendando como el corte en bisel, en diagonal. ¿Por qué razón?
0: Con el objetivo de que el agua pues escurra más fácilmente y no se quede allí suspendida en ese corte. Vamos a tener la precaución de aplicar un fungicida que proteja esa herida, o también podemos utilizar pinturas anticorrosivas que protejan esa herida durante un tiempo prudente en el que pues el agua no debe estar presente en ese corte.
1: Venga, Raúl, pintura anticorrosiva esa que echan en la puerta.
0: Sí, señor.
1: ¿Sí?
0: Claro. Pues decimos que, por ejemplo, se puede perder hasta un 10% del número de plantas que se tenga en un lote. Entonces, si tenemos una densidad, por decir algo, de 6.000 plantas por hectárea, pues perder un 10% serían 600 plantas. Entonces, 600 plantas multiplicadas por la cosecha o en la producción que podría generar cada árbol, pues ya vamos entonces perdiendo, vamos sumando pérdidas. Nos faltaría de pronto hacer énfasis en que la selección de esos nuevos brotes hay que hacerla. ¿Cuándo? Por aproximadamente unos 3 meses después de haber hecho el corte.
1: Ahí me preguntó una vez una caficultora, profe, ¿se selecciona el de aquí, el de aquí, el de aquí o el de dónde?
0: Vamos a escoger los chupones que estén más en el medio de esa soca, ¿sí? Más centrados. No tan cerca al corte porque se pueden desgarrar fácilmente.
1: Sí, y si
0: están muy cerca a la base, ¿sí? Contra el suelo, pues puede sufrir heridas en el momento de hacer la deshierba, de hacer el plateo manual. Si estamos en lotes con alta pendiente, tratamos de ubicar esos nuevos brotes al lado y lado en el sentido del surco, no en el sentido de la pendiente. Al ubicarlos en el sentido de la pendiente, se pueden desgajar fácilmente.
1: ¿Qué ventajas tiene este sistema, Raúl?
0: Pues la recuperación de la producción se da sobre una planta tal cual como si tuviéramos un colino nuevo. Se tiene la producción cargada sobre ramas primarias. Vamos a tener la oportunidad de hacer recuperación de los sitios perdidos. ¿Cuándo? Cuando hacemos resiembras con colinos traídos de la edad pues suficiente para poder alcanzar a esa soca. La ventaja que también tenemos con este tipo de renovación es que podemos utilizar o aprovechar esos sitios que quedan libres, las calles, por ejemplo, para hacer la siembra de otros cultivos, pueden ser maíz, pueden ser frijol, ¿sí? Para la sostenibilidad alimentaria.
1: Y encima de todo, otra ventaja que yo le veo, Raúl, es vamos a manejar la broca.
0: Rompemos el ciclo biológico de la broca, porque ya la broca no va a tener frutos productivos en ese ciclo vegetativo cuando solamente producimos nudos nuevos, ramas nuevas.
1: Eso sí, si hacemos la cosecha sanitaria, si no la hacemos, ahí sí, mejor dicho, sale más caro el caldo que las tajadas. ¿Qué desventajas tiene este tipo de soca?
0: Si se hace un corte no adecuado, si el corte ya se baja a menos de 30 centímetros sobre la superficie del suelo, pues estamos provocando una mayor ventana para la entrada de problemas como la llaga macana y puede perderse muchos más sitios, más del 10%.
1: Y por eso es más agronomía, más productividad.
0: Sí.
1: Que ustedes, familias caficultoras, en sus empresas cafeteras, hagan las recomendaciones que les hacemos nosotros los extensionistas con base en el resultado de la investigación de Semicam. Pero venga, que ya hablamos de socas, ahorita vamos a hablar de podas. Y cuando hablamos de podas, estamos hablando básicamente de la poda pulmón y la poda calavera.
0: Las podas pulmón se hacen como una estrategia también para estabilizar producción, porque son podas que duran poco en el tiempo. Es decir, recolectamos dos cosechas y ya la planta está demasiado alta, demasiado vieja, digamos, para poder hacer que el ciclo dure más. La poda pulmón se hace con un corte del tallo ya a 60 centímetros, pero la principal condición que debe tener es

0: que conserve ramas bajeras vivas. Si estas plantaciones no tienen ramas bajeras vivas porque la densidad de plantación fue muy alta y todas esas ramas se secaron, no tendría ningún sentido hacer poda pulmón. Para la poda pulmón también debemos asegurar que ese corte sea protegido con un fungicida o con la aplicación de la pintura anticorrosiva, como lo dijimos para la soca común.
1: Entonces yo le hago el corte aquí a 60 centímetros y ¿qué más le debo hacer yo a esa planta?
0: Bueno, las ramas bajeras que quedan se pueden dejar a libre crecimiento o se pueden cortar dejando más o menos una porción entre 20 y 40 centímetros. Esas ramas se dejan pues para aprovechar que la planta recupere más rápidamente sus nuevos brotes y que haya menos muerte de raíces. Incondicionalmente del tipo de poda se debe hacer cosecha sanitaria. Una poda pulmón generalmente se programa para no más de 3 años.
1: ¿Qué pasa si yo dejo esa poda pulmón más de 3 años?
0: Pues vamos a tener pérdidas en la producción, vamos a tener problemas para la recolección, vamos a tener efecto sobre la calidad, vamos a tener muchos problemas de broca, por ejemplo.
1: Si yo tengo ya estabilizado mi empresa cafetera, los ciclos de renovación, y digo, no, es que me dijeron que esos 2 años esa poda pulmón me da mucho café y me decido hacer ese sistema de renovación, Raúl, pues hombre, le cuento que
0: desordenamos otra vez las edades de los lotes y vamos a tener unos periodos con mucha producción y otros periodos improductivos en los que la producción puede bajarse ya a un 50% del área en producción o un 50% improductivo.
1: ¿Qué ventajas nos ofrece la poda pulmón?
0: Para estabilizar producción es una buena alternativa, pero pensando en que solamente se dejaría 2 cosechas.
1: ¿Y qué desventajas me ofrece la poda pulmón?
0: Pues con la poda pulmón va a ser mucho más difícil recuperar los sitios perdidos. Si ya traemos una cantidad de plantas muertas, en el momento de hacer la renovación con poda pulmón, si hacemos una resiembra de un colino que va a estar mucho más pequeño, ¿cierto? Pues la planta no va a tener la suficiente capacidad de competir. Y al no tener la capacidad de competir con la poda, pues se va a quedar muy atrasada en producción y no al cabo de los 3 años, pues no va a alcanzar a producir lo que nosotros esperamos.
1: La poda calavera, ¿por qué se llama así?
0: Porque queda como una forma de calavera la planta, se queda con solamente una pequeña porción de ramas y todo el tallo pues despejado sin hojas.
1: A esa también se le hace la cosecha sanitaria para manejo de broca.
0: Lo mismo que hicimos en soca común o en poda pulmón, lo tenemos que hacer en la poda calavera. Es indiscutible que hay que hacer cosecha sanitaria. Bien. Indiscutible que hay que dejar surcos trampa. Indiscutible que hay que hacer manejo integrado de las plagas y enfermedades.
1: ¿Cómo se hace la poda calavera?
0: En esa se deja una porción de tallo mucho más largo. La poda o el descope se hace ya a unos 60, unos 70 sobre la superficie del suelo. Cuando se hace ese descope, pues también hay que proceder con la eliminación de las ramas. Lo que nos interesa es que el tallo quede sano y que de esas ramas pues se promuevan las ramas secundarias o en el tallo se promuevan muchos brotes nuevos que son los que van a responder por la producción.
1: ¿Y para cuánto tiempo se hace una poda calavera?
0: Lo vamos a tener como alternativa para 3 años aproximadamente o para mantener 2 cosechas máximo. Cuando tenemos entonces este tipo de renovaciones por poda calavera, planificamos luego de la poda calavera una soca común. O sea, no vamos a volver a hacer poda calavera después de los 3 años y las 2 cosechas.
1: Las 2 cosechas. Entonces, ventajas, Raúl, de la poda calavera.
0: Me permite estabilizar la producción porque al cabo de 2 cosechas vamos a tener un lote de diferente edad a cuando hacemos renovaciones por soca común. Vamos a tener pues unas muy buenas cosechas, ¿sí? Son 2 cosechas muy abundantes que nos garantizan también mantener un volumen de producción bueno durante ese momento de la intervención de los otros lotes. Pero tiene desventajas también. Igual que en poda pulmón, es muy complejo recuperar los sitios perdidos. Vamos a tener que dejar ese sitio perdido y al cabo de pues, los 3 años, ya en el momento de hacer ya la soca común, esperar para recuperar esos sitios.
1: Bueno, familias caficultoras, los invitamos a que reflexionemos acerca de esto. Si usted decide hacer poda calavera o poda pura.

0: pulmón, tenga muy en cuenta que está diseñada para dos cosechas, ambas.
1: Ambas.
0: Si usted decide dejarla ahí, eso se le va a convertir en un problema que puede afectar la productividad y la rentabilidad. Ya sabemos pues, la poda calavera y la poda pulmón la recomendamos desde Cenicafé, nosotros los extensionistas, solamente para organizar ciclos de producción, no como un sistema de renovación general. Eso si no lo sabe organizar, se le desordena esa empresa cafetera y va a coger mucho café, poquito café. Más costo, menos costo.
1: Todo esto es con respaldo en la investigación. Es lo que hemos obtenido a través de las investigaciones y lo que hoy llevamos a los caficultores como alternativas para poder asegurar una buena rentabilidad y que no estemos experimentando en nuestras fincas, sino que con la información de Cenicafé podamos hacer garantía de lo que podemos encontrar en nuestros predios cafeteros.
0: Por favor, no se equivoquen, tome la decisión correcta en cuanto a la renovación de cafetales. Y como decimos aquí, esto es más agronomía,
1: más productividad.
2: Productores y productoras de café, soy el ingeniero Arnold Pineda del programa de agronomía del Departamento de Investigación del Instituto Hondureño del Café. Hoy vamos a hablar de técnicas, tipos, sistemas y combinaciones de podas que le van a permitir mantener o incrementar su productividad de café. Para mantener una caficultura más estable y productiva, es necesario mantener dos ejes productivos a partir de una sola unidad. Esto se logra a través de técnicas y dentro de las cuales tenemos el agobio, capa entre el quinto y el sexto par a nivel de vivero y descope a los 5 meses de edad en campo definitivo. En este momento vamos a explicar la técnica del agobio. Consiste en arquear la planta a los 5 meses de edad de establecida en campo, haciendo un ángulo de 45 grados, se coloca una estaca, se amarra una pita y se le quita el punto de crecimiento. Al año de estar en esta posición, ya hemos obtenido los dos ejes y cortamos definitivamente la planta para mantener los ejes deseados, que miraremos a continuación esta práctica. Al año ya podemos ver los dos ejes que hemos obtenido de la práctica del agobio y procedemos a efectuar un corte a 2 pulgadas de la base en esta forma, con lo cual ya quedará definitiva la planta a partir de una unidad productiva. También veremos otra forma de realizar esta actividad para inducir a 2 ejes en la próxima estación. La segunda opción dentro de las técnicas está a nivel de vivero, cuando ya tenemos 5 a 6 pares de hoja. Efectuamos el corte entre el quinto y el sexto par y obtendremos 2 unidades o 2 ejes a partir de una misma unidad. Esta se llevará al campo después de efectuado 1 mes de haber hecho el corte y obtendremos 2 ejes, los cuales se van a sembrar orientados hacia la calle, cada uno de ellos. Al tener 4 a 5 cosechas, que la planta ya tiene 6 años de edad, continuaremos con otras prácticas dentro del manejo de tejido que miraremos a continuación. Otra técnica dentro del manejo de tejido consiste, a los 5 meses de estar establecida la planta a nivel de campo, cortamos 2 nudos de su crecimiento, el cual inducirá a formar estos 2 ejes que crecerán y obtendremos las 2 unidades que queremos a partir de una sola planta. Para continuar con el tema, tenemos que conocer algunos hábitos de crecimiento de la planta de café

0: la cual se da en los periodos de marzo, abril, agosto y septiembre. Su crecimiento hacia los lados y crecimiento hacia arriba. Donde dio café, el año anterior ya no vuelve a dar café. Por lo tanto, hay que inducir a crecimientos nuevos, los cuales se logran a través de técnicas, sistemas, tipos y combinaciones de podas que vamos a continuar hablando.
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0: En este momento vamos a hablar de tipos de poda, dentro de las cuales tenemos la poda a 1.70. Cuando la planta de café ha alcanzado de 3 a 4 cosechas y tiene una edad de 5 a 6 años, procedemos a medir con una vara a 1.70 m y efectuamos un corte entre medio de las dos bandolas. Eso nos va a permitir que el efecto de los crecimientos que se den en la parte terminal sean más tardados y evitar que la planta gaste energía en su crecimiento y lo haga hacia los lados. Las variedades van a comportarse diferente. Los catimores, por ejemplo, producen un promedio de 84 bandolas en promedio de 3 años. Los catuaí, los caturra, un promedio de más de 90, y los archimores, un promedio mayor de 60. ¿Qué se transmite o se refleja en mayor producción? Esta actividad de 1.70 facilita la recolección, facilita la aplicación de insumos y nos permite que su tallo engruece y se haga más fácil las siguientes actividades. Pero también ayuda a que la bandola también tenga un grosor mayor que permitirá obtener más frutos por nudo y mayor peso de fruto. Después del tipo de poda de 1.70 m, una poda recomendable para aquellas fincas de café donde hay plantaciones de un solo eje, se recomienda efectuar el corte a 1.50 m y dejar que crezca un rebrote, el cual al llegar a 1.70 m cortaríamos, dejaríamos dos cosechas y pasaríamos a otro tipo de poda que miraríamos a continuación. En el tipo de poda de 1.70 m que se efectúa en la planta, al pasar dos cosechas consecutivas, vamos a encontrar una mayor cantidad de bandolas en la parte terminal o la parte alta de la planta, y muchas veces va a ocurrir que un productor deja rebrotes y esos rebrotes conviene quitarlos en el mes de mayo y en el mes de octubre, para evitar que la planta se convierta en este problema que estamos viendo. Después de que hemos hecho esta actividad y han pasado esas dos cosechas, encontraremos plantas con bandolas de más de 1 m sin cosecha de café. Por lo tanto, vamos a hacer otro tipo de poda que se llama ventaneo, el cual consiste en eliminar todas las bandolas centrales, con lo cual permitiremos mayor uniformidad de temperatura. dentro del cafetal, lograremos también que todas estas bandolas comiencen a emitir bandolas secundarias y alcanzaremos otras dos cosechas más sin intervenir más la planta de café, para posteriormente iniciar otro tipo de podas en forma de secuencia que la miraremos posteriormente.

forma correcta en que debe de quedar este tipo de poda, donde sus cortes se hicieron a ras para evitar que hayan rebrotes o chupones y continuamente estar deshijando. Por lo tanto, la respuesta de emisión de bandola secundaria va a transcurrir en aproximadamente 105 días para tener el efecto de esos crecimientos que se van a traducir en las cosechas próximas y que van a obtener productividades adecuadas. Cuando han transcurrido 105 días de haber efectuado la poda de ventaneo, comienza a emitir bandolas secundarias, las cuales van a hacer más sostenibles las cosechas futuras del café. Después de mantener por 2 años consecutivos la poda ventaneo, vamos a intervenir la poda de bandolas, la cual nos va a permitir mayor circulación de aire, más entrada de luz y incremento de la productividad, para lo cual vamos a tratar de explicar la forma en que se realiza el tipo de poda de bandola. Para efectuar el tipo de poda de bandola, se puede hacer a 60 centímetros, que es una poda leve, luego una poda más profunda, que es a 40 centímetros, y una poda mucho más drástica, que es a 20 centímetros.

Después de 2 años consecutivos de mantener la poda de bandola, entra otra secuencia de poda que se llama manejo de ejes, donde a través de recepa efectuamos el corte de uno de los ejes, va a emitir varios hijos, dejamos solamente uno, y ese hijo durante 3 años va a desarrollarse. Mientras tanto, el otro eje o la otra planta a la par va a continuar produciéndonos café durante 3 años consecutivos. Dentro de ese tiempo vamos a recepar nuevamente este eje, porque este ya va a tener cosecha de café. Por lo tanto, el corte que hagamos se va a hacer a un mismo lado de la planta, como se aprecia acá, y eso va a permitir que el lote entre a un proceso que se llama reconversión. Posteriormente, con este sistema que hemos venido explicando, vamos a producir café al menos durante 20 años. Vamos a analizar el último tipo de podas que se realiza en los cafetales. Esta es una práctica muy adoptada por la mayoría de los productores en todo el país. Sin embargo, vamos a analizar esta práctica, porque desde el punto de vista sostenible, para un pequeño productor de café que lo haga masivamente en toda la unidad productiva, es decir, en una manzana que él tenga y lo haga, resulta que se vuelve insostenible.

0: Porque en la medida que usted resepa, en esa medida también se desgasta la planta y la vida útil disminuye. Por lo tanto, la resepa, el primer año que se hace, cero cosecha. El segundo, un poquito. El tercer año, una gran cosecha. Y el cuarto año hay que volver a cortar. En ese sentido, de estar 2 años con disminución de cosecha, esta es una práctica que se hace como última opción. Y se puede hacer únicamente cuando la plantación está severamente agotada, sus bandolas ya no son tan productivas, tiene mucha bandola muerta y por lo tanto la planta de café tiene mucho desgaste. Esta resepa se permite únicamente para aquellos productores que ya no tienen más opción de hacer todo lo anterior que hemos venido hablando. Sin embargo, continúa siendo una práctica muy común en el sector productor de café. Si ustedes actualmente tienen ya sus lotes resepados, entonces habría que dejar por cada eje un rebrote o hijo para llegar a la altura de 1.70 a efectuar el corte y hacer todas las prácticas que se han venido recomendando en este video. En las plantaciones de café, continuando con el tema de resepa, que manejen dentro de su cultivo solamente un eje, entonces dejaríamos 2 hijos, uno hacia la calle y otro hacia la otra calle, procurando dejarlo a una distancia de 2 pulgadas del corte, y eso permitirá que cuando esta plantación se desarrolle, vamos a continuar haciendo las prácticas recomendadas anteriormente en este video. Y para finalizar, recuerde que el manejo del tejido es una de las buenas prácticas agrícolas dentro del cultivo de café. Sin embargo, no olvide nutrir bien su plantación, manejar adecuadamente las densidades, la variedad adecuada a sus condiciones o zonas donde usted tiene su finca, y manejar adecuadamente la sombra, para lo cual los técnicos del Instituto Hondureño del Café podrán apoyarle y podrán orientarle en la toma de decisiones que realice en su cafetal.
1: Gracias por el día de hoy. 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
2: 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Se comunica que personas encapuchadas, portando piedra, palo, machete y presuntos armamentos, intentaron ingresar ilegalmente a los terrenos del fundo La Colmena, ubicado en el sector Ullariqui, Sangani, distrito de Perené. 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
3: Partida electrónica número 1100-8422.
2: 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Queda debidamente notificado. La advertencia está hecha. 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
7: ...2026, buenos días en el campo y la ciudad, la gente que está atento al programa, por supuesto, de una y otra manera, en diferentes sectores, en la zona rural, como en la zona urbana, y la gran parte quiere saber, estamos hoy 13 de julio del año 2026, del año 2026, sin embargo, estamos apenas a poquitos días para celebrar el día de las fiestas patrias. El día 28 de julio estamos apenas a 15 días, estoy equivocado, doctorazo. 15 días para las fiestas patrias, 15 días para 28 de julio y 15 días para que asuma mandato presidencial Keiko Fujimori en el país con el respaldo de apenas 50% de la población electoral. Y el otro 50%, por supuesto, no respalda a Keiko Fujimori. Y faltan apenas 80 y cuántos días para las elecciones regionales municipales, 82 días. Corrección, 83 días para elecciones regionales municipales 2026. Estamos ya en el espacio radial, por supuesto, acompañando a todos los oyentes en el campo y la ciudad, donde menos puedan menos informarse, por supuesto, es los medios que no puedan hablar. 102.1 Radio Paraíso, por supuesto, no hay más. 6:14 a nivel nacional, amable oyente. Nuevamente, con las disculpas del caso, con los minutos de retraso, pero estamos en el espacio radial nuevamente con ustedes, hay abundante información.

0: iniciamos inmediatamente, pero la información resalta en torno a qué, en torno a lo que es el nuevo distrito de Sangani. Buenos días al distrito de Sangani, por supuesto, en Selva Central, en la región Junín. El día de ayer ha estado, por supuesto, en una información muy suficiente para que la gente pueda entender que los medios de comunicación han hecho una cobertura para poder entender de lo que fue el nuevo distrito de Sangani. Si bien es cierto, Sangani ya es distrito, Sangani ya ha logrado su distritalización, no tenemos todavía el documento oficial de la resolución publicada en el Diario Oficial El Peruano. Hay comentarios todavía, a pesar de que distrito ya es Sangani, hay todavía comentarios muy atinadas, podría ser, o como podrían ser muy negativas en relación a la distritalización. Y lo cierto es que hoy se puede comentar en relación a este tema con detalles como, por ejemplo, del por qué todavía no se puede creer que Sangani es distrito. Mucha gente cree de que todavía va a haber pues inminentes problemas o inconvenientes con relación a la distritalización. Ayer el gobernador de la región Junín, acompañado por Gilser Taipe, presidente del comité de la distritalización, han hecho un recorrido en la recepción que ha hecho la población de Sangani. Por supuesto que la gente ha estado pues muy abarrotada. No es para menos, ¿no?, de que la gente pudo haber llegado con relación a esta distritalización, ¿no?, para que pueda tener la presencia del gobernador, como también de Gilser Taipe, como también de los directivos. Es parte de la celebración, sí, es parte de la algarabía, sí, es parte de la alegría, sí, desde luego. Pero ¿y después qué? Hemos logrado un gran paso, ahora toca el siguiente paso. Hay que celebrarlo, sí, seguramente mucha gente sigue celebrando, sigue estando feliz por lo que haya ocurrido, por la recepción al gobernador y demás. Las autoridades acompañaron. Correcto, gracias. Hay mucha gente que no estuvo presente, como por ejemplo, vamos a hablar de nombres, ¿ah? Porque había mucha gente que no ha estado presente, no han logrado entregar o no han logrado estar presente en esta celebración. Y eso significa algún inconveniente, probablemente tuvieron o es que no quisieron estar. Pero no han estado, vamos a hablar más adelante de los nombres de quienes no han estado, por ejemplo, en esta celebración. Más se ha convertido en algunas cosas de esta distritalización, pero en fin, los dirigentes tenían múltiples escenarios, cosas y demás. ¿Qué cosa ha pasado en la Bombonera al interior? ¿Qué se ha dicho? ¿Qué han comentado? ¿Qué dijeron? Muchas cosas, hablaron muchos temas en relación a ello, ¿no? Sin embargo, te voy dando escenarios de lo que fue. Claro, había algunas cosas que no estaba tan bien, ¿no? Cosas que han pasado de repente en el tema de que se haya hecho la recepción. Más allá de ello, ¿qué dijo Zósimo Cárdenas? Vamos de plano para poder comentar. ¿Qué dijo el gobernador con relación a lo que fue el día de ayer en la Bombonera, en Sangani, en un mensaje? Y vamos a ir sacando conclusiones.
1: Y hoy la tienen, hermanos, gracias a Dios, gracias al pueblo, gracias a todas las autoridades. Y por eso me permiten saludar a Liceo Parión, alcalde distrital de Pichanaki, que al igual cuando estuve ocupado. ese cargo, nunca dejé de lado. Nunca dejé de lado a Sangani para poder atender con sus calles, con esos dos puentes alternos, con su saneamiento físico legal en todo momento, caminando al lado de Sangani, y seguiré caminando al lado de Sangani. ¡Bravo! Saludos a sus alcaldes de centros poblados que componen casi los 35 pueblos que compone Sangani, y aquí están sus alcaldes de centros poblados, al alcalde también del presidente de la Asociación de Alcaldes de Juan Carlos, que está presente acá. Saludo a sus comunidades nativas, a sus jefes de comunidades nativas, que nunca perdieron la fe, nunca perdieron la esperanza. Y ahora quiero saludar a nuestro presidente de la República, a don José María Balcázar. No hay que desconocerlo, porque cuando estuve con Gilse en Palacio de Gobierno, él se comprometió y dijo: vamos a hacer distrito de Sangani, y ordenó a todo su equipo de ministros, viceministros. Pero la batalla no fue fácil. También se tuvo que hacer un trabajo técnico profesional. ¿Han visto ustedes cuánto ha demorado todo eso? Detrás de todo este trabajo hay un equipo técnico, hay un equipo político, hay un equipo social. Y me acuerdo, no puedo desconocer a don Francisco Gaviria, viceministro, ya no está en el cargo, pero viceministro de Gobernanza y Acondicionamiento Territorial, y dijo: nos la jugamos, vamos a hacer un reglamento para poder lograr esta distritalización. Y fíjense, faltando unos días, cuando ya la esperanza se nos va, cuando ya se dio la opinión técnica desde la presidencia de Consejo de Ministros, que al cual saludo a todos los ministros y viceministros, porque ellos también dieron la opinión favorable, porque esto es por justicia social. Llega al Congreso y el Congreso estaba a punto de cerrarse prácticamente. Y ustedes saben que las comisiones ya no sesionaban. Y nos mirábamos la cara con Gilser Taipe. ¿Qué hacemos? ¿Qué decimos? ¿Cómo respondemos? Pero como siempre dije, no hay que perder la fe. En esa parte final hay una luz. Lo que Dios dice siempre, hay una luz de esperanza. Así sea una pequeña luz, pero es la esperanza. Después de haber coordinado con Gilser Taipe que necesitamos presencia de ustedes en la capital, hubo un congresista que va a venir acá el día que se promulgue, y quiero que lo recibamos a la altura como se merece a nuestro presidente, a los ministros, a los congresistas. No debo dejar de mencionar al congresista César Revilla, al congresista y presidente del Congreso Fernando Rospigliosi, al hoy ya diputado electo Jaime Abensur, que hoy es secretario general del Congreso, que en todo momento se la jugó. No puedo dejar de agradecer a nuestro congresista don Edgar Raimundo, que empezó a agarrar el documento, hizo firmar a todos los congresistas, al congresista Waldemar Cerrón, que a cada momento alentaba y decía: ahora es cuando tiene que aprobarse el distrito de Sangani, al congresista Ilich López, que estaba sentado en la mesa y decía: ahora es el tiempo, ahora es el momento, a nuestra congresista

Robles, que en todo momento estuvo al lado haciendo las coordinaciones, como también el congresista David Jiménez, hoy senador próximo, así como Silvana también como senador. Hermanos, y ahí vi a todos los congresistas, no hubo ninguna oposición. Todos a favor en primera y en segunda votación. Pero esto no acaba acá, hermanos. Tenemos que hacer promulgar la ley. El día martes debemos estar con Hirser en Palacio para poder encaminar todo este procedimiento. Y seguramente de ahí sigue la lucha para poder cristalizar. Y seguramente en algún momento ordenará el Ejecutivo para que exijan las elecciones acá y existan sus autoridades para encaminar este futuro distrito. Así que, mis hermanos, esa es la tarea que nos ha tocado hoy en día trabajar. Y la única respuesta que hemos tenido en todo momento es la unidad. La unidad es la fuerza. La unidad hace que cristalice. La humildad en todo momento, el trabajo colectivo, como decíamos con Hirser, en ningún momento con mezquindad. Basta de decirnos las cosas. Hoy vamos a caminar juntos para seguir hacia adelante. Así que, mis hermanos, hoy en día la unidad ha triunfado, la unidad de Sangani, la unidad de sus autoridades, más allá de nuestros aspectos ideológicos, pensamientos y entre otros, la unidad hace la fuerza. Así que Sangani, sigamos unidos, porque no solamente es cristalizar la distritalización, necesitamos concluir las pistas y veredas. Necesitamos concluir esas vías alternas. Necesitamos encaminar el Palacio Municipal. Lo que mi amigo Gringucha está exigiendo. Gringucha dice, quiero mi Palacio Municipal. Entonces, hermanos, tenemos que trabajar y pedirles a todas las autoridades que pongamos ese granito de arena como hasta el momento se ha puesto. A todos, hermanos, ustedes, señores periodistas, señores medios de comunicación, señores dirigentes, hoy la unidad ha triunfado. El trabajo conjunto, no hay que desmerecer a nadie, desde su lugar, desde su espacio, nos ha tocado trabajar, poner ese granito de arena y hoy es una realidad. También decir desde acá a nuestros hermanos de Quibinaca, sé que ellos de repente también tienen su visión, tienen su sueño, pero sin desmerecer a nadie. También hay que ayudarlos, porque también quieren crecer, pero sin mezquindad, sin pelearnos, sin dividirnos. Si aquellos pueblos hoy en día son parte de Sangani, es porque dieron su voluntad como nuestras comunidades nativas. Ellos dieron su voluntad en una asamblea. No es decisión unilateral, es decisión conjunta y eso hay que respetar. Por eso, mis hermanos, me he constituido hasta acá como la primera autoridad regional para poder agradecer, renovar mi compromiso, que trabajaré hasta el último día de mi gobierno. Encaminaré este gran proyecto de la distritalización. Vendremos acá todas las autoridades nacionales, regionales, congresales. Recibámoslos con los brazos abiertos, porque eso quiere el Perú. El Perú quiere unido, no dividido. Hoy tenemos que aprender a trabajar con la democracia como es el próximo gobernante. Igual hay que seguir caminando, porque esa es la forma que me han enseñado mis antecesores como el ingeniero Orlando Cárdenas. Sin distinción, sin diferencia, más por el contrario,

Sandoval y pronto será también Ricardo Palma, así como en esta parte del SAM o el cuarto sector, y seguiremos trabajando a favor de ustedes. Solamente me queda agradecer a Dios, me queda agradecer al pueblo porque ustedes me dieron la oportunidad, y lo único que yo hago es cumplir mi función como autoridad para poder cristalizar los sueños de cada uno de ustedes.

en su situación de el gobernador ha llegado a este lugar de Sangani, pero en su situación de ocupación, voy a decir yo, en su situación de ajetreo y lo demás, no ha logrado pues alcanzar a reconocer a mucha gente. Es parte de, es normal, porque mucha gente probablemente haya titulares que vayan a salir. En Sangani hubo nombres muy relevantes. Si bien es cierto, en los últimos días, en los últimos momentos, fue el congresista Waldemar Cerrón, fue como por ejemplo lo propio también de el presidente José María Balcázar y demás. Es normal, se puede conocer ello. Pero había gente que en su momento ha trabajado, había gente que en su momento ha luchado, había gente que en su momento se ha esforzado, había gente que en su momento ha hecho historia. ¿No es cierto? Claro está decir, por ejemplo, uno de los baluartes, Gilser Taipe, porque sin Gilser, sin equipo, no se hubiera logrado. Había mucha gente que ha estado pendiente de ello. Seguramente el primer comité como el segundo comité. Hoy se ve solamente la carátula de la gente que ha logrado en el último momento. Entiendo que había gente como por ejemplo Eduardo Mariño en su momento, como lo dijeron, seguramente ha dado la mano. El gobernador también, como también Waldemar Cerrón, como también hoy el presidente José María Balcázar y entre otros. Pero no queda ahí la historia, porque hay mucha gente que seguramente, por ejemplo, ¿quién ha inspirado para que Sangani sea distrito? ¿Dónde se ha inspirado eso? ¿A quién le ha importado y quién dijo que Sangani iba a ser distrito? ¿Cómo así inicia? Algún loco por ahí seguramente ha dicho que Sangani tiene que ser distrito y de ahí inicia un comité de distritalización. Eso debe saberlo Gilser Taipe. Pero el que ha estado frente en todo momento, sin ser nada, sin ser gobernador, sin ser consejero, sin tener cargo, sin ser nada, ha estado, incluso no se habla de los congresistas, ¿no? De los ex congresistas, perdón, como por ejemplo el titular y el autor del proyecto de ley de creación, Federico Pariona. Bueno, el gobernador, vuelvo a decir, con la ocupación y el ajetreo y todo lo demás, no era para menos, pero escuchemos a Gilser y saquemos una conclusión. La intención aquí, si bien es cierto, hay que celebrar, si bien es cierto, hay que estar felices por lo mismo de que Sangani ya es distrito, falta que se publique en el Diario Oficial del Peruano, pero ya hay comentarios incluso de que esto podría ir teniendo inconvenientes. ¿Qué dijo Gilser Taipe en relación a esta presentación del día de ayer? ¿No? Voy a tener que acompañarlos con ustedes y hay que compartir este audio y saber sacar una conclusión. Sangani ya es distrito, el día de ayer la celebraron dentro de la Bombonera.

0: está Lucy Najarro. Dale un fuerte aplauso para Lucy Najarro. Rocío Sánchez, Corino Ramos, Hugo Villegas. En paz descanse de Alto Pichanaki, el ex alcalde. Grimaldo Lobatón, grande me apoyó, y el alcalde, nuestro dirigente, hermanas Pauca, nuestro amigo Pongo, que venía a Canchita. ¡Cuánta motivación! Sinceramente, a veces el señor recuerda sus palabras. Irse en vamos, hoy comíamos en la calle. También voy a reconocer a Américo Cabecía, el jefe de Shintoriato, el Leonardo. También darle un fuerte aplauso. Benjamín Machari. Aurelio Cristóbal de San Cristóbal. Sinceramente, eso es mi fortaleza. Nuestro jefe de Churingabelli. El 20 de marzo de este año, conjuntamente con el doctor Guatemal Cerro, dijimos al presidente: presidente, Sangane ha cumplido con todos los requisitos. Y decimos que se haga y se avance este proceso lo más rápido posible, porque nuestra lucha y la idea que nosotros habíamos posesionado. Dijimos que este año tenemos que lograrlo. También agradezco a mi actual comité, mi amigo y gran amigo Mel Lindoa. Dale un fuerte aplauso también, Lindoa. Mi amigo Junter Oliva. Quiero que le dé un fuerte aplauso a Leonardo Losquipa. Elvis Mercado. Profesor Mendoza, Juan Ramírez, vecinos, hay muchas. Dime, Leo, si me olvido alguien.
1: Los medios.
0: Leo, antes acá.
1: Hoy.
0: Violeta, la presidenta, Sandra, que es parte de mi comité, Ignacio, el payasito, que lo dicen.
1: Los medios. Claro,
0: también quiero agradecer a mis cuatro alcaldes de los centros poblados y a mis seis alcaldes de los centros poblados. Un fuerte aplauso a mi alcalde Santa Rosa Camunachari, Ciudad Satélite, Alto Pichanaki, Unión Perendé. Muchos dicen, oye, la capital no es Unión Perendé, pero ¿cómo se inició Unión Perendé? Como centro poblado Santa Rosa, esa es la capital. El señor es alcalde, lleve el saludo de San Gana. Y al alcalde de Mirichano, nuestro vecino que vamos a colindar. Señores, vamos a ponernos en entrenamiento, que hablamos con el gobernador. Quiero mi gobernador que te pares y hay que darle un fuerte aplauso, porque en esta última etapa ahí está conmigo. Querido próximo. Gracias. Y otro, como decía mi amigo Juancito Quispe, acá también había un pilar importante, la prensa. Aunque yo me informaba que tanto me decían algunos, irse, tienes que lograrlo. Te están criticando, dice que ya 10 años, ya te estás envejeciendo. Es cierto, 10 años me he envejecido. Quiero saludar un fuerte aplauso para acá, para la prensa, Juan Quispe, Richard, Leonardo. Aquí está nuestro amiguito de acá, Tafán. Pito, dale un saludo a tu hermano, Arturo. Mi amigo King Kong, Rodríguez, el Satito, Rafael, Alejandro, William, el tío Will. A todos los que están alrededor, a la mamita también de la prensa, a Mariela, que está chupando su chupete, su gelatina. Dale un fuerte aplauso a todos de la prensa.

0: desempadronadores que se sacrificaron y consiguieron más de 12.000 firmas para que San Gandhi sea distrito en este mes. Un fuerte aplauso acá están mis amigas millonarias. Ellos se sacrificaron, lo persiguió perro, lo miraron con la cara amargo cuando estaba a la puerta, pero así lo consiguieron luchar. También un fuerte aplauso nuevamente para estas guerreras, guerreros, que han sido parte de esta historia. También a mis dirigentes, mira cómo es linda la historia, señores vecinos. La ley de reversión, lo han luchado. ¿Y quién estaba ahí? Vladimir Umaro como alcalde, Sosimo Cárdenas en Pichanaki. Logramos titular más de 10 asociaciones de vivienda. ¿Cómo la historia nos acomoda? También vamos a reconocer desde acá, quiero dar que lo dé un fuerte aplauso a Federico Pariola. Una persona que me ha venido apoyando con cargo o sin cargo. Se ha puesto la camiseta. Muchos nos van a criticar, van a decir por qué. Claro, porque yo sé la historia, mi comité sabe la historia. ¿Cómo hemos iniciado? Y quiero también darle un fuerte aplauso a Judith Aguay, que también ha sido parte de eso. Dale un fuerte aplauso. Y también voy a reconocer a los consejeros que han tenido, sí, los huevos, disculpa, mamitas, a Jordan Albicho y a Versael. Consejeros que han puesto la camiseta. Señores vecinos, a reconocer a los 5 congresistas, 10 congresistas, Robledo Gustavo, Yaudi, Cecilia García, que se han puesto la camiseta, y el ex presidente del Congreso, Merino de Lama, donde que en 2022, en 2020, en plena pandemia, logramos sacar su partida de nacimiento de la creación del distrito San Gandhi. Y otro fuerte de aplauso que le dé también a Vladimir Cerrón. Fuerte de aplauso para Vladimir Cerrón. Hemos dicho, acá hay que buscar la unidad y esa idea nos hemos metido con nuestro gobernador Sosimo Cárdenas Buje. Y también otra persona que a veces ha estado en el adinomato es César Acuña. Nadie sabe cómo he concertado, he llegado, porque para la séptima vez se logre adquirir positivamente el informe de sostenibilidad fiscal que tanto nos han criticado y tanto nos han puesto piedras en el camino. Hoy por hoy, aprobado. También, amigo Eliseo, le agradezco el apoyo.
1: ¿Gasolina o no?
0: Vecinos, ahora nos toca y quiero que nos sumemos el día martes, conjuntamente con la gestión que nos hace nuestro gobernador y con los congresistas Guatemala Cerrón, Silvana Robles, Edgar Raimundo. Vamos a luchar para que el presidente acá a San Gandhi y promulga la ley de creación definitiva de San Gandhi. ¡Corro distrito! Tenemos que hacer una cadena de triplicar, cuadruplicar la convocatoria, y tiene que ser en esta moneda. Para eso le pido a mis presidentes, a mis líderes, Graciliano Velázquez, que le dé un fuerte aplauso. A Beto Coyobamba, a Nilto, a Mito, a José Salvo. Aquí está nuestro presidente de Ecológico, así, la presidenta de María, ¿no? A la familia de Naranjal, de Mirador San Gandhi, a las más de la parte alta que estimo, quiero mucho. Y eso se va a encargar mente. Conjuntamente van a convocar. Tenemos que convocar para que venga el presidente y darle un buen recibimiento al presidente, a los congresistas, porque eso es un trabajo en equipo. Con esto termino diciendo

0: no vamos a desmayar. Vamos a ayudar a todos los pueblos que colindan y hagamos que San Daniel sea un distrito modelo. Ya no, que no sea marginado, que no sea tratado mal, porque no lo merecemos. Tenemos que cambiar la mente y trabajar por la juventud de Dios. ¡Que viva San Daniel!
1: ¡Que viva!
0: ¡Que viva el gobernador Sánchez Mujer de la Mujer!
1: ¡Que viva!
0: ¡Que viva los congresistas del Perú!
1: ¡Viva!
0: ¡Que viva el presidente de la República!
2: De la mañana con 45 minutos, 6:45, fue el discurso de Gilser Taipe. Seguramente no hubo un guión, seguramente no hubo un papelote, seguramente no hubo una lista, seguramente no hubo, vuelvo a repetir, planificado para que Gilser Taipe pueda tener un mensaje de repente un poco más conciso, ¿no? Pero igual ha logrado dar un mensaje en relación a una historia de cómo promedio se ha ido avanzando. Hay muchas cosas por corregir, seguramente sí. El mensaje fue más, intentó ser mucho más sincero, ¿no? Nada de politiquería y otras cosas. Lo cierto es que Sangani ya ha sido promulgado distrito. En adelante viene muchas otras cosas, seguramente trabajo ahí arduo que desarrollar. Pero aquí quiero señalar algo. No es que sea parte de Sósimo, no es que sea parte de Federico Pariona o de alguien. Lo cierto es que Federico Pariona fue uno de los puntos, no digo el que haya dado de la idea, porque supongo alguien tuvo la idea de alguna parte, en algún momento, decir, Sangani tiene que ser distrito. Seguramente hace más de 12, 15 años. En una reunión, en una cualquier cosa, donde sea, en una esquina, qué sé yo. Pero alguien dijo, pues, Sangani debe ser distrito. Pero para entonces estaba todavía recién emergiendo Sangani y hoy se ha convertido en un distrito. Y aquellos años, podríamos fácil pensar 2010, 2012, alguien debe de saber, esa historia era nada, era vana, mentira seguramente. Pero se ha logrado consolidar con un comité de gestión. Es cierto, en algún momento mucha gente ha cuestionado con Gilser Taipe, y este medio también en algún momento, o este programa también en algún momento, ha cuestionado, en algún momento ha dado su opinión favorable, contraria. Y también tuvimos la oportunidad de hablar en algún momento de manera personal para decírselo, oiga, lo que está mal o lo que está bien. Pero Sangani ha logrado su independencia hoy y con ello no concluye. Digo y vuelvo a repetir, con ello no concluye. Todavía falta mucho por caminar, hay mucho por recorrer. Hay muchas cosas que van a tener que pasar, ¿no es cierto? Entonces, hay muchas cosas que tenemos que conversar, muchos temas que tiene que hablarse en relación a ello. Si bien es cierto, la distritalización es un paso importante, ¿no? Un tema importante. Hablando específicamente de ello, ¿a alguien se le ocurrió? Y en algún momento alguien reconoció a esos hombres que dijeron Sangani tiene que ser distrito. En algún momento se ha reconocido a la gente que ha sido, o se ha recordado a la gente que ha fundado Sangani y gracias a qué Sangani se convierte en distrito. ¿Por qué Sangani se convierte en distrito? ¿Por qué alguien se le ocurre decir tiene que ser distrito? ¿Porque se le viene a la mente? Sangani es distrito hoy en día gracias a la lucha y al esfuerzo de mucha gente, de los dirigentes. Bueno, hay dirigentes para respetar como hay dirigentes para cuestionarlos, pero esa gente que ha fundado Sangani, ¿ya dónde está esa gente que ha fundado Sangani? Y si no fuera por esos valientes en su momento hubo pues este panorama, si no había esa

esa desidia de fundar, si no había esa gente que había decidido de fundar Sangani y encaminar y pensar locamente, como ahora a alguien se le ocurre decir, no, tiene que ser provincia Pichanaki. A nadie se le ocurre, ¿no es cierto? A alguien se le ocurrió decir, Sangani tiene que ser distrito. Y de ahí ha iniciado, qué sé yo, en qué año. Debe ser más allá de los 12, 14, 15 años, seguramente. Y mucha gente ya no está. Y mucha gente seguramente hoy vi con algarabía, mira todavía lo que Sangani se está convirtiendo. Pero ¿quiénes la iniciaron? Si bien es cierto, los hijos, la segunda generación o la tercera generación, cosecha los frutos. ¿Pero de quiénes? Cosecha los frutos de los primeros hombres que han fundado y han hecho el esfuerzo. Digno reconocimiento también a ellos. Yo veo en Sangani varios escenarios. Uno, la gente que ha fundado valientemente a Sangani, hasta para ponerle el nombre. Dos, a la gente que ha inspirado, o sea, a la gente que ha fundado y a la gente que ha inspirado de que Sangani tiene que ser distrito. Esa gente no solamente ha pensado en fundar y quedarse, porque en algún momento, imagínate Unión Perenne, Unión Perenne debe tener por lo menos más allá de los 30 años, espero no equivocarme. Espero no equivocarme, como José Carlos Mariátegui puede tener más allá de los 30 años, espero no equivocarme, ¿eh? El asentamiento humano más antiguo de Pichanaki. Pero eso no queda ahí. Correcto. No es solamente fundar Unión Perenne o José Carlos Mariátegui, es aspirar a más. Y los que aspiraron es buscar quién lo ha hecho. Bueno, los primeros fundadores, y había alguien, un loco en la esquina, decir, no, vamos a hacer Sangani, de Sangani un distrito. Correcto, ese es el primer escenario. Hilser no existía para entonces. Seguramente había un comité, me dicen que había un comité incluso, el primer presidente del comité de la distritalización, profesor Félix Pérez Guillén. Imagínate. O sea, en algún momento ha iniciado esto. Y Hilser no existía para entonces, vuelvo a repetir. En fin, haya avanzado o no haya avanzado, haya sacado la idea o no, pero estaba bien o mal, cuestionado o no, pero la idea inicia ahí. Ese es el primer escenario. El segundo escenario probablemente sea Hilser o, en tal caso, el autor del proyecto de ley. ¿Quién es el autor del proyecto de ley? ¿O es que el comité es el siguiente escenario o el siguiente? O el tercer escenario podría ser el autor del proyecto de ley que ha acompañado hasta el día de ayer, hasta el día de hoy, hasta mañana y hasta seguramente muchos años más. Y uno de los baluartes en el comité electoral, en el comité de gestión de la distritalización, que ha empujado el carro y el coche contra viento y marea, fue pues Hilser Taipe, porque había golpes bajos, había incluso enemigos, incluso había gente del mismo Sangani, del mismo de entorno, que no estaban de acuerdo con Hilser y no estaba de acuerdo con la distritalización. Sangani es bastante complejo, estoy de acuerdo contigo, a la misma vez estoy de acuerdo con el otro, con el enemigo, y a la misma vez no estoy de acuerdo conmigo mismo. O sea, es bastante complejo. Te apoyo, pero tampoco te apoyo, pero al fin y al cabo no quiero apoyarte, porque, en fin, es bien complejo. Matemática pura, en fin. Entonces, el otro escenario podríamos decir que fue Federico Pariona, sin mezquindad, porque fue el hombre que ha impulsado, desde luego, ¿no?, el proyecto de creación de Sangani, de ley, pero finalmente se ha ratificado con otros congresistas que han acompañado, que han juntado otros proyectos para sumarse. Alguien decía ayer, ahora que Sangani es distrito, todo el mundo quiere subirse al coche. Todo el mundo quiere ser el titular. Eso no importa, porque la gente y los medios de comunicación estamos informados y sabemos. No podemos decir que Waldemar Cerrón fue el hombre titular, baluarte. Claro, sí. En el último momento era necesario y apoyado, claro que sí. No es que desmerecer también. Porque en el último momento, cuando las cosas ya estaban listas,
y faltaba servir, obviamente, fue importante también el apoyo, incluso de José María Balcázar, el presidente de la República. Pero había gente que ha luchado sin mirar nada. Yo no sé, Hilser Taipe, cuánto de sueldos mensual tenía para ser presidente. Correcto. Yo no sé cuánto le pagaban. Si así podíamos ver, entonces yo no sé cuánto le pagaron a Federico Pariona, por ejemplo, para sumar, para apoyar, para dirigir, para ser parte del equipo sin ser congresista, sin tener cargo, sin ser elegido. ¿No es cierto? Entonces, ellos han hecho el esfuerzo. Entonces, solamente hoy vemos la carátula, ¿no es cierto? Hoy vemos la portada, ¿no es cierto? ¿Y dónde están las portadas? Las portadas están en el gobernador, está en Balcázar, está en los congresistas, está en Silvana, está en Waldemar, está en la portada, está Hilser. Claro, Hilser, valga la ocasión y la oportunidad de reconocerlo porque su lucha no ha sido, pues, en el último momento o este año cuando la distritalización se iba a concretar a nivel proyecto de ley. Hilser ha impulsado este proyecto desde sus inicios, desde las primeras oportunidades, ¿no? Desde los primeros momentos. Entonces, ahí vale la ocasión reconocer, valga la oportunidad decírselo que fue parte de la lucha, del esfuerzo, Hilse, porque ha pasado más de 10 años. Pero había, pues, gente que se ha puesto, interpuesto en el camino. ¿Dónde está el señor Eguavil, con todo respeto? Yo no sé que si a Zangani amerita ofrecerle las disculpas, ¿no? Porque ahí estaba Eguavil, estaba el señor, ¿cómo se llama el exalcalde de Río Tambo? Perdón, de aquí, de una comunidad, de un centro poblado, de Hermanas Pau Carquera. El señor, Graciliano Velázquez, gracias. El señor Graciliano Velázquez, y había un equipo que se había conformado de un nuevo comité que estaba al frente de Hilser Taipe. ¿Y quiénes estaban manejando eso? ¿Quiénes la nombraron? ¿Quiénes la respaldaban? ¿Quiénes han estado al mando de ello? Había impulso de las autoridades. Y en algún momento en las redes sociales, en las últimas semanas, perdón, en los últimos días diría yo, hemos visto, por ejemplo, ponerle en la portada de que Cumpa Navarro, el alcalde de Hermenegildo actual de Chanchamayo, y el señor Jordan Soria son enemigos de Zangani. Yo creo no. Pero el simple hecho del escenario de haber caminado y haber visto en la realidad cruda, Zangani le ha puesto una marca y ha puesto los ojos y la mente en estas dos autoridades. No estoy en contra del Cumpa Navarro ni del señor Soria, pero Zangani ha sacado una conclusión propia. No hay necesidad de que la publiquen, no hay necesidad de que la digan. Ya han sacado una conclusión y no, bueno, ahora con más razón, pero anteriormente sabía la gente. Y mucha gente ha comentado de que el enemigo de Zangani, ni siquiera enemigo, sino el que no estaba de acuerdo en el proyecto de la distritalización, le han condenado y le han puesto una cruz a Hermenegildo Navarro, como lo han puesto, pues, a Jordan Soria. Y ellos se han ganado esta marca, este título, gratuitamente, por no hacer simplemente nada. Era necesario en su momento. Y se han ganado ese título y esa marca, ese sello. ¿Por quién? Por la gente. Si lo publicas o no lo publicas, la gente ya ha sacado una conclusión. Imagínate, 6 informes de sostenibilidad del distrito El Perené ha caído en saco roto. O sea, todos vemos la carátula. Todos vemos la portada. Todos miramos lo que es bonito. Todos vemos ahora. Y como dice alguien, ahora sí, pues, todo el mundo se sube al coche, todo el mundo se porta bonito, todo el mundo habla bonito. Sí, pues, es cierto, eso es cierto. Todo el mundo hoy ve la portada, hoy se reconocen, qué sé yo, pero hay que ver lo que ha pasado en el camino, el sacrificio. De repente no debemos mirar atrás, sino mirar adelante.
De repente ya no debe importarnos lo que ha pasado atrás, el sufrimiento, el sacrificio y la gente que se ha sumado, pero mirar adelante. Yo pienso que

0: En todo el país, por supuesto, hoy es otro tema. En el interno, por lo menos, conversaba con la gente en su momento y daba cuenta de que, imagínate de que Keiko Fujimori ha logrado vencer, ¿no?, la contienda electoral en el cuarto intento. Ese es un tema muy, muy resaltante. En el cuarto intento. Eso quiere decir que nunca te des por vencido en diferentes temas que se puede lograr en el momento menos. 7:20, 7:14. Vuelvo al tema de la distritalización, ¿no? Vuelvo al tema de la distritalización. Por ejemplo, se comenta de que el señor Eduardo Mariño en su momento fue baluarte para apoyar. Bueno, estaba con cargo y al fin y al cabo era una responsabilidad. Y me pregunto, por ejemplo, Zósimo Cárdenas el día de ayer ha mencionado de que ha apoyado, por ejemplo, a la distritalización desde el primer día. Está bien, me parece bien, porque incluso cuando fui alcalde de Pichanaki ha mencionado. Fui alcalde de Pichanaki y he apoyado a Sangani. Correcto. Entonces, ¿los alcaldes de Pichanaki le han echado la mano, sí o no? A Gilse le preguntamos y al comité. ¿Raúl Aliaga Sotomayor en su momento le ha echado la mano o no? Hoy el actual alcalde Eliseo Pariona le ha echado la mano, le ha dado la mano, le ha apoyado en algo, sí o no, a Gilser Taipe, al comité. No sabemos, ¿no es cierto? No se habla. Pero los comentarios corren entre los pasillos. Que Raúl Aliaga le ha echado la mano. Zósimo ayer lo dijo públicamente. Como alcalde de Pichanaki, apoyé. Entonces, mi pregunta es que si en su momento le han ayudado al comité y le han ayudado a Sangani en la distritalización al señor Gilser Taipi o al comité, el alcalde de Pichanaki actual, por ejemplo, ¿le ha apoyado o no le ha apoyado? ¿Le ayudó o no le ayudó? Pero los comentarios corren. Entonces, negarse a eso es un poco complejo y a la misma vez en algún momento se entera la gente. Correcto. Estamos hablando de apoyos de diferentes maneras, políticos, económicos, sociales. Si han logrado ayudar o no han logrado ayudar. Si le han dado eso o no le han dado. Ese es el tema, ¿no es cierto? Entonces es necesario comentar de ese nivel para saber también pues cuánto han ayudado las autoridades o no han ayudado o le han dado la espalda o cómo fue. Para saber con precisión. Correcto. Profesor Paul Suárez está en línea con nosotros, o no, otro contacto al 917-06-4307 en el programa para poder, sobre el tema, ¿correcto? Sí, correcto, sobre el tema. Caballero, ¿cómo está? Buenos días, bienvenido. ¿Aló?
1: Amigo Guillermo Ñauca, soy Arosquita de Sangani.
0: Ah, ¿cómo está Leonardo? Leonardo, sorprendiendo esta mañana. ¿Cómo está Leonardo? Buenos días, bienvenido.
1: Sí, siempre muy atento a las informaciones y... Mire, con conocimiento de causa, y yo soy testigo de cómo va pasando la historia de Sangani, ¿no? Bueno, yo sé que anteriormente ha habido líderes que han comenzado con la toma de tierras en esta parte de Perené, denominado Sangani, pero cuando mencionamos y hablamos de la primera gestión de Zósimo Cárdenas, yo puedo aseverar que en ese entonces no era gobernador regional, se denominaba presidente regional, era el doctor Vladimiro Guaros Portocarrero, que asumió bajo el partido Movimiento Regional de Conredes, y Zósimo Cárdenas era parte de ese movimiento. Y gracias también, porque ya para eso ya el año 2004 ya se había dado la ley de reversión, la 28.259, pero estaba truncada. Y cuando ingresa Zósimo Cárdenas y con algunos dirigentes, me recuerdo muy bien de don Juan Ramírez Vivanco y varios otros dirigentes, coordinaron con Zósimo Cárdenas para sacar una cita con el

0: con el doctor Vladimiro Guaro Porto Carrero, y él ordenó a la Dirección Regional de Agricultura, cuando que estaba ahí como asesor legal el doctor Walter Montero Palacios, en la parte legal, y director regional de Agricultura era el ingeniero Wilfredo Cadero Altamirano, ¿no? Entonces, ahí es donde se consolida, amigo Guillermo Ñaupa, este tema de la reversión, que luego ha dado frutos con una gran cantidad de títulos a través de COFOPI. Asimismo, también hay que recordar que gracias a Vladimiro Guaro Porto Carrero, que era muy amigo del entonces ministro de Agricultura, Carlos Leyton Navarro, a quien lo trajeron acá. Vino aquí en el Coliseo Municipal de Pichanaki, ahí hizo entrega también de las resoluciones ministeriales de transferencia a COFOPRI. Esto es parte de la historia para consolidar y tener seguridad jurídica aquí en Sangani. En su primer periodo, Sosimo Cárdenas, estoy diciendo la verdad porque esto debe quedar plasmado también en la historia. Aquí nadie está pasándole la franela a nadie. Yo en ese entonces era presidente de la Asociación de Vivienda 9 de septiembre y a los 3 meses de su gestión nos facilitó todo el pool de maquinarias y hemos aperturado una calle principal que está frente a Grifo Serviclass. Ahí no había pase vehicular, ¿no? Entonces, con todo el pool de maquinarias, hemos aperturado entre dos asociaciones, el 9 de septiembre y la Asociación de Vivienda Jardines del Edén, cuando estaba de presidente don Aniano Plasencia León. Sí hemos recibido el apoyo, ¿no? Ahora, para el tema del distrito, de una u otra manera también siempre ha habido respaldo, pero no solamente también de él, sino... No, nunca podemos ser ingratos, yo no comparto esa situación. Quizás ayer hemos obviado de no contar también el apoyo que dio el exalcalde provincial de Chanchamayo, don Mario Yung, quien claro. Dio una partida, la primera partida, para pagar parte del expediente técnico. El ingeniero Mariño también es parte de ello. Y bueno, tenemos que nuestro gran amigo también, en ese entonces congresista Federico Pariona, fue quien presentó el proyecto de ley 2326-2017, declarándose la creación del distrito de Sangani de interés nacional y necesidad pública, pero era una ley declarativa, la cual fue observada por el presidente Martín Vizcarra, y bueno, ese era, y estaba en lo correcto. No es que él no quería apoyar a Sangani, estaba en lo correcto, porque la ley es bien clara, dice, el único ente rector en temas de demarcación territorial es la presidencia del Consejo de Ministros a través de su área técnica, que se llama Secretaría de Demarcación y Organización Territorial. Entonces, Sangani, ya teniendo una carta bajo la manga, la ley 31.042, es que se camina por el lado técnico. Entonces, hemos vuelto prácticamente a empezar ya con el concurso del municipio de Perené, la provincia, el gobierno regional, lo cual se ha consolidado. Como ya esté conociendo público, con la aprobación en el Congreso de la República a través de la Comisión Permanente, amigo Guillermo Ñaupa.
1: Correcto. Leonardo, yo entiendo el trabajo que ha desarrollado el comité, yo reconozco el trabajo tuyo, del economista Yuter, como también de Hilser, no es para desmerecer un trabajo de repente incansable, que han desarrollado un trabajo que de repente hoy no es reconocido con los aplausos suficientes, porque la gente se ve solamente la reunión y gracias, lo bonito, se ve la creación, todo, pero no se sabe el sufrimiento y el esfuerzo, el sacrificio, muchas veces seguramente, extremos casos han llegado como dirigentes, pero hay gente que ha fundado Sangani, y gracias a la fundación de Sangani, los primeros dirigentes que han puesto, porque, ojo, bueno, a estas alturas no es malo las cosas comparativas, pero por ejemplo, el asentamiento humano José Carlos Mariátegui, uno de los asentamientos más antiguos de Pichanaki, debe tener promedio más allá de 30 años. Unión Perené también debe tener más allá promedio 30 años. Imagínate, no han logrado escalar más. Pero eso lo digo públicamente, ¿por qué? Porque seguramente los dirigentes, los fundadores, no han visionado a más. Pero imagínate en Sangani, imagínate en Satélite, los dirigentes han visionado más ambiciosamente en el sano juicio comentando, y hoy ya es distrito. Estos hombres también son dignos de ser reconocidos. Acabo hace instantes, acabo de enterarme de que el presidente del comité de la distritalización, el

0: primer presidente, ya no está incluso en Sangani. Mira, hay cosas que de repente la gente no sabe y vemos pues lo que fue ayer, lo que fue hoy, lo que es ahora, pero no estamos valorando de repente a los dirigentes y a las personas notables que en su momento lo han... Acabo de enterarme, por ejemplo, el exalcalde Mario Yung, que había apoyado bastante, y hay así seguramente muchas autoridades, muchos dirigentes que han puesto pues su granito de arena, su tiempo y su valor para que hoy se mire lo bonito que es el distrito de Sangani.
1: Sí, mire, permítanme hacer una rememoranza. El primer presidente y el primer comité que se constituyó en una reunión con presencia de la mayoría de los dirigentes allí en la Municipalidad Provincial de Chanchamayo, cuando estaba como alcaldesa la hermana Liv Jaulatmo, fue el profesor, el extinto profesor que en paz descansa, el profesor Félix Pérez Guillén, ¿no? Posteriormente se formó otro comité que la presidió Alfredo Torres Cano. Luego también el comité que estuvo a cargo de Lino Garibay Meléndez, y luego el comité de Insertaipe. Y bueno, también en esos años también hubo problemas internos aquí en Sangani. Se formó otro comité que, bueno, tiraron la toalla, esa es la verdad, pero el comité del pueblo ha seguido adelante, ha salido perseverante. Solamente permíteme, mi Guillermo, mire, los actores son muchos, el pueblo en general también, porque no será en un 100%, pero también el pueblo apoyaba, aunque sea moralmente, apoyó. Yo recuerdo perfectamente, ahora ya no están con nosotros, son muchos dirigentes que ya no están con nosotros, pero deben quedar en el recuerdo, debe quedar perennizado en la historia de Sangani, de este distrito de Sangani. Por ejemplo, don Oscar Llantoy Zavala, aquel dirigente que apareció con la bandera en su mano trayendo casi a la mayoría de sus socios a la histórica Bombonera, cuando estaba presente la excongresista Nidia Vilches. Él vino, había acordado acogerse a la ley de reversión. Hoy descansa en paz, Mosa Llantoy. Igual también quiero recordar a los que ya no están con nosotros, están en la gloria del Señor. Por ejemplo, Eulogio Urbina Machuca, presidente de la Asociación de Vivienda Bello Horizonte. ¿Cómo no recordar también a Jorge Macuyama López, dirigente de la Asociación de Vivienda Oasis del Perené? ¿Cómo no recordar a Zacarías Pongo Facundo, presidente de la asociación más grande de Sangani, como es Hermanas Pauker? ¿Cómo no recordar también al amigo Oscar, Leonel Porras, presidente de la Asociación de Vivienda de las Flores? A todos ellos, honor y gloria, porque de una u otra manera han respaldado. Era el sueño también de ellos de que Sangani sea distrito. Eso se ha consolidado, amigo Guillermo. Seguramente estoy obviando también algunos nombres. Nunca nos vamos a olvidar también, porque yo conozco y me gusta revalorar la historia. Por ejemplo, alcalde de Centro Poblado de San Antonio Alto Pichanaki, don Grimaldo Lobatón Taboada, ese señor Pillaca, perdón, don Grimaldo Lobatón Pillaca, él apoyó bastante ese tema de la digitalización. El señor Agilio Morales, también, que fue alcalde de San Antonio Alto Pichanaki. ¿Cómo no recordar también al alcalde de Santa Rosa de Camonaciari, a don Federico Villafuerte, al otro alcalde, a Yulbandis, a los jefes de las comunidades nativas también? Por ejemplo, la jefa de Chintoriato, la señora Hilda, cuando firmó el acta de adhesión, yo tengo en mis manos, lo tengo el libro, donde han firmado los jefes de las comunidades nativas, San Cristóbal, yo tengo, han cambiado, creo que cambian cada 2 años, creo, a sus jefes, ellos también han contribuido. Ahora, el día de ayer sí había presencia de los jefes de las comunidades nativas, estaba de Churingadeni, estaba de Chanquilironi, estaba de San Cristóbal, estaba de Chintoriato. Bueno, la emoción nos ha embargado a muchos y no hubo participación de ellos, ¿no? Cuando debería de haber, bueno, pero nos entenderán también ellos. Hemos estado conversando posteriormente después que se concluyó la reunión formal, pero a todos ellos, a los hombres y mujeres de Sangani, amigo Guillermo Ñaupa, y usted conoce también la historia, ¿no? De una u otra manera han contribuido esa perseverancia.

0: las últimas marchas también que se ha dado aquí en el puente de Pichanaki, cuando también han hecho las ollas comunes aquí en el centro comercial Sangani, mientras nosotros hemos estado en Lima. Particularmente yo quiero agradecer, amigo Diego, permítame por favor, y el presidente del comité Ezer Taipe lo conoce, a mi hermano mayor que en paz descansa, Domingo Arosquipa Gómez, que en una oportunidad nos acompañó al Congreso de la República, al Ministerio del Interior, cuando también se estaba gestionando el tema de la comisaría, ¿no? Entonces, a mi familia también de Cusco, de Juliaca, de Madre de Dios, a mi familia de acá, a mis sobrinos, que en algunas oportunidades también me brindaron para solventar los gastos de traslado a Huancayo o a Lima, y a todo el pueblo de acá de Sangani, a las autoridades también, muchos son los que han apoyado. Es verdad, no podemos negar la verdad, porque la verdad nos hace sentir bien. Incluso el alcalde de Pichanaki, don Raúl Aliaga Sotomayor, en algunas oportunidades nos facilitó la movilidad, amigo Guillermo Ñaupa, el ingeniero Mariño también, y de Perené casi no hemos recibido mucho apoyo, ¿no? Pero de todas maneras, esta consecuencia del nuevo comité con Ilser Taipe, con Yuter Olivar, con Melvin Noa, con Elvis Mercado Pecho, con todos los miembros del comité que la moción me embarga en estos momentos, todos ellos han puesto y han solventado todos los costos de su propio peculio, amigo Guillermo Añao. Pues se ha dicho mucho que el comité recibía plata del municipio o hasta del gobierno regional. No ha sido así, a mí me consta, particularmente el día 23, por ejemplo, el día 23 de junio, han estado allá en la comisión de Sangani, y han estado 3, 4 días, 5 días, yo también estuve allá en la capital haciéndole el seguimiento, pero ya un poco también cuando no entró en la agenda del pleno del Congreso, estábamos un poco preocupados, pero ahí está, se dio a través de la comisión permanente, y esto es una realidad. Solamente ahora queda que el Congreso de la República remita la autógrafa de ley al Poder Ejecutivo para que el presidente Balcázar ponga solamente su firma y rúbrica y se publique en el diario El Peruano, y desde ahí oficialmente ya Sangani ya es distrito. Tenemos información, falta confirmar, de que podría venir el mismo presidente Balcázar aquí a Sangani para hacer la entrega de dicha ley de creación de distrito, amigo Guillermo.
1: Correcto. Seguramente hay mucha gente, y nosotros, vuelvo a repetir, como medios de comunicación, y la gran parte de los medios de comunicación ven la carátula, ¿no? Pero nosotros queremos profundizar un poco más el tema, porque vemos a Ilser Taipe, gracias Leonardo, gracias a Yuter, pero nadie ve el trasfondo, el detrás de cómo viajaron, con la que viajaron, de dónde sacaron, cómo tuvieron que sostenerse. Muchas veces nadie ve, por ejemplo, las peleas internas, disculpe si se puede expresar de esa manera, o las discusiones internas, o las diferencias, mejor dicho, de opinión y parecer al interno de este comité, nadie sabe. Pero no es para menos, yo puedo creer y pensar, y estoy seguro, de que ocurrió una y muchas veces discusiones internas, diferencias de posturas y posiciones y opiniones dentro de la directiva de este comité, de la primera y de la actual. Seguramente, y la gente eso no sabe, eso no se ve, y eso no se habla, eso no se comenta. Claro, se comenta lo bonito, lo que es hoy. Entonces, a eso me refería, de que hay mucha gente detrás de este proyecto de la distritalización, que solo vemos la carátula y el momento y la felicidad y la alegría, pero no sabemos el sufrimiento que han pasado en su momento para lograr este proyecto en tantos años. ¿Cuántas discusiones, cuántas diferencias? Entiendo que hubo solamente entre ustedes en el comité internamente, y eso no sabe la población, no lo sabe la gente, y los medios de comunicación muchas veces no quieren ver esa parte. Entonces, a eso va mi comentario, Leonardo. Supongo que hubo también.
0: Sí, mire, en una oportunidad yo retornaba de Lima, llego a Huancayo, y en la puerta del gobierno regional lo encuentro a don Maximiliano Vargas, actual alcalde del Centro Poblado de San Fernando de Quivinaqui, y yo teniendo una relación de amistad, de respeto con él, nos saludamos, y él me dice, esto debe quedar en la anécdota, no, pero bueno, pero es bueno también rememorar, cuando me dice,

0: estoy aquí, Arosquipa, gracias a la invitación de los amigos. A ver, ¿quién lo invitó y para qué lo invitaron? A don Maximiliano Vargas. Hay que recordar que un 6 de diciembre, dentro, en cuatro paredes, Navarro ha manejado y ha formado, el exalcalde de Perené, Navarro, formó un otro comité en el local comunal de la Asociación Hermanas Paucar. Y ese comité, algunos de sus miembros han ido y le han pasado la voz al alcalde de Kiwinaki, ¿para qué? Para que se oponga al trámite del comité del pueblo, ¿no? Eso yo mismo he visto y he escuchado con mis ojos cuando dijo, me han invitado acá los amigos. Por eso, en algún momento, mire, amigo Guillermo, yo no puedo considerarlo a esas personas que son, no todos, que han trabajado en contra del pueblo, ¿no? Entonces, eso es parte de la historia. Ahora, internamente es cierto, incluso gracias también ahora, Iván Cisneros. Mire, el pueblo de San Juan no conoce esa historia. Iván Cisneros no nos conocía a ninguno de nosotros. Yo ni siquiera sabía que ese señor era alcalde de Río Tambo, pero ese señor a través de las redes se ha enterado que Sangani estaba detrás de su digitalización, y en una oportunidad me ubica a través de las redes y me dice, yo los felicito, sigan adelante. Y este señor ya dejó de ser alcalde en Río Tambo y llegó a ser gerente regional del gobierno regional de Ayacucho. Me invitó a mí, ¿para qué? Porque estaba llegando las máximas autoridades de la Secretaría de Demarcación y Organización Territorial. Eso le consta, en ese entonces era Walter Ugalde alcalde, le hemos pedido un apoyo para los pasajes, no los dio, pero gracias al señor Hugo Quintanilla, nos prestamos un dinero, y yo fui a Ayacucho, amigo Guillermo. Después que se reunió con el gobernador regional, con el doctor Carlos Rúa, se reunió con mi persona, por ese interés que teníamos para poder sacar cita. Le estoy contando justamente del mes de julio, cuando ya se dio el famoso COVID, pero ahí ya nos reunimos, nos dieron algunas pautas, y sobre eso hemos caminado. ¿A cuántos funcionarios de la PCM los conocemos? A muchos. Reuniones con el Premier, acá mismo, acá cuando vino la expresidenta Dina Boluarte, también ahí hemos estado siempre detrás, y bueno, jamás voy a olvidar de que el comité siempre ha estado perseverante, y Sertaide, claro, como presidente, él también nunca claudicó, siempre hemos estado ahí juntos, y reitero, Yuter Olivar, Melvin, Elvis, y bueno, el logro es para el pueblo, y ahora es la gran oportunidad para que los jóvenes profesionales de aquí, de esta parte, tenemos ingenieros, tenemos abogados, tenemos técnicos, hombres y mujeres, ellos van a asumir la posta para conducir los destinos de este flamante distrito. A usted también le agradezco porque en muchas oportunidades usted nos ha dado la oportunidad para dar a conocer sobre estos trámites, y es una verdad, algunos también nos han dado con palo, como se dice, pero ahí está, el logro es del pueblo, para el pueblo, y de verdad nos sentimos muy contentos por haber sido parte para el logro de la digitalización. Muchas gracias, amigo Guillermo.
1: Son 7:36 a nivel nacional, 7:36. De alguna manera y de otra, Sangani ya es distrito, pero ¿sabe qué? Yo quisiera volver al tema de que hay que reconocer a la gente que ha ido caminando, porque hubo. Si bien es cierto, sabemos de que Gil Sertaipe, el señor, el ex congresista actual Federico Pariona, pues siempre voy a decirlo, es el único ex parlamentario, quiera o no quiera, aceptar, reconocer o no, Federico Pariona fue uno de los únicos, es el único ex congresista de Selva Central que sigue impulsando, y no solamente el tema de la distritalización, en el caso del Tambo de Lene, frontera Junín-Cusco, en el caso de la universidad, en el caso de temas de salud, en un montón de gente, siempre estaba pendiente, y no me cabe duda de que agradecerlo públicamente. Nunca me ha cerrado la línea para decirles, señor Federico, necesitamos ayuda para este tipo de urgencias, de temas de salud, de temas de emergencia, y siempre ha abierto la puerta para tocar las puertas arriba y decírselo que nos ayuden a atender a la gente más humilde. Y eso no puedo negarlo, pues tengo que decírselo públicamente. Tal vez no era necesario, pero aprovecho esta oportunidad para hacerlo públicamente. Y ha apoyado al comité, y el comité ni Zangani ha podido pagar, pues, plata. No, señor. Yo no sé, yo no creo a Federico Pariona le hayan pagado 10 mil, 15 mil, 20 mil soles. O así sea, 1,000 soles mensuales. Fue un apoyo voluntario. Parte de su tiempo y parte de su gasto, parte de su vida. Así como lo han hecho los dirigentes. Fuera congresista como Waldemar Cerrón, tiene mucha responsabilidad porque está en el cargo. Pero cuando ya no son, y tanta gente que ha estado pendiente. Y obviamente los medios de comunicación, muchas veces no necesitamos, pues, y menos más el agradecimiento, porque al fin y al cabo es el trabajo de los medios informar y decírselo a la población, mal o bien lo que vaya yendo. Y en algún momento hemos cuestionado con Gilser, sí, en este programa hemos estado en entrevistas y hemos conversado y hemos cuestionado, y en algún momento personalmente también se lo dije y públicamente lo puedo volver a decir. Conversé para decir en que hasta dónde se puede, hasta dónde debe manejar, y ha sido muy sabio, muy inteligente para poder manejar en los últimos días, y agradezco ello, porque los últimos días él ha hecho una cura de silencio para callar, para mantener en reserva todo, y ha logrado, pero aunque las cosas han sido sorpresivamente, ya ha conseguido lo que debía conseguir. Profesor Paul Suárez, ¿cómo está? Buenos días, bienvenido al programa.
0: Buenos días, señor Ñaupa. El único, lo que yo quiero manifestar, y siempre lo he manifestado también en otros medios, pero hubo personas, en vez de apoyar moralmente, anímicamente, a los dirigentes del PRO Distrito de Sangani, querían que, con su opinión, querían derribarlo, eso es la construcción que se estaba haciendo. Ahora, yo digo, puedo entender de personas que de repente no entienden, no conocen, pero si yo para hablar, primero tengo que cercionarme bien, comprobar bien cómo está el trámite, conversar con ellos, con la junta directiva o con personas que conocen la materia, ¿o qué dices? Entonces, yo sí conversaba con Gilser, con señora Rosquipo, cómo está, así. Y aparte de eso también conversaba con otras personas que entienden. Entonces, viendo todo eso, yo decía que este está un buen camino. Si se ha demorado, se ha demorado. Pues hay que ver en el trayecto, por eso hay derrumbes, se cae alguna cosa. Entonces, cuando tú también caminas, la llanta se ha bajado. De repente no llegas a la hora que has dedicado, ¿no? Eso sí hubo en el camino. Uno de ellos es, no me voy a olvidar, de Cumpa Navar, que el señor Arrosquipa también mencionó. Uh-huh. Él convocó una asamblea en cuatro paredes, no convocando a la asamblea, solamente su gente. ¿Para qué? Para entorpecer la gestión que estaba haciendo Gilster de Taipe. Confundió a la población de Sangán en ese entonces. Entonces, uno teníamos que analizar bien, entonces yo también tenía que analizar bien en Perené, que Perené no estaba de acuerdo que Sangani sea esto. Ahorita lo está utilizando aquí Binaki. Perené es lo que lo ha utilizado aquí Binaki, otras cosas. Entonces yo digo, no puede haber peso del mismo Sangani vive, por decir, un señor vive en Hermanas Paucas, hay otros mismos, hay abogados, ingenieros, dicen que son. No puede ser eso, pues, señor Ñao, porque dice, entonces, porque él es, como digo ya, yo digo, después, pues, porque ya con él, como no me llevo bien, ya lo tengo que hacer caer como sea ya, o otra cosa será, ¿no? Ah, ya, él va a figurar, él va a ser mejor que yo cuando él sale, entonces, lo voy a tratar de hacer caer, quedar mal. Eso también no debe ocurrir en nuestro pueblo de Sangani.
1: Correcto. Ahora, hubo de repente este tema de los enemigos, si se puede llamar enemigos, de gente que no se sumaba, gente que estaba en contra, gente que no estaba de acuerdo, Incluso hoy Kivinaki, el día de ayer, ha hecho una protesta intentando bloquear la vía principal, intentando cerrar la carretera central, protestando.

0: protestando con cartelones. Y al fin y al cabo, han logrado ser distrito de Sangani. Seguramente hay así mucha gente. Y ojo, algo le quiero adelantar públicamente ante los oyentes para Sangani, y a usted le adelanto también, profesor Paul Suárez, no quepa duda de que en adelante tan pronto va a haber problemas y van a haber enemigos. Sangani no se ha logrado, no ha logrado cambiar. Ojalá Dios quiera que cambie las cosas, pero no. Se viene más adelante y va a haber problemas, va a haber enemigos de propio Sangani en el tema de la distritalización, en el tema de la implementación y otros temas. Va a haber diferencias, que es normal, es parte de la democracia, por supuesto. Pero hay que entender de ese lado, porque desde luego va a haber ese tema que van a pasar, y ojalá que no sea tan grave y perjudique a Sangani de aquí en adelante.
1: Más el ex alcalde habla, está hablando de Sintoriato, creo, de cerca una comunidad nativa, ¿no? De Chanquibirón y Sintoriato. Ese nos pertenece a nosotros, dice. Pero los de Sintoriato están de acuerdo con pertenecer a Sangani. Porque nosotros, por decir Sangani ya, puede ver un limítrofe con aldea. No vamos a agarrarnos a la fuerza, nosotros no, aldea para pertenecer para Sangani, porque se va a llevar Quirinaque. Diciendo, ahora, cada pueblo tiene su libre determinación. Y Sintoriato, si yo he visto en todos, en Lima, en todas las redes sociales, los jefes directivos de Sintoriato están juntos con Gil, está haciendo la gestión. Si ellos son los que han promovido también la gestión para que Sangani sea distrito. ¿Y por qué quiera la fuerza que Sintoriato pertenezca a los de Quirinaque para Quirinaque, señor Ñaupa? ¿No está fácil para darse cuenta? ¿O qué dice usted? A la fuerza quiere decir Quirinaque que pertenece a Sintoriato para Quirinaque. No puede ser eso, que ¿cómo vamos a hacer? Vamos a hacer eso. Y empiezan a hablar, piensan que ellos tienen la razón. No, no es así. ¿O qué dice, señor Ñaupa? Pues es fácil para darse cuenta, pero... Eso nomás quiero decir, señor Ñaupa, y desearle suerte a los de un comité. Ahora, de repente, no a que ellos sigan haciendo la gestión para que ya salga oficialmente publicado en el Diario Oficial del Peruano. Que no entendía mañana, señor presidente, porque lo va a promulgar y ya sale la ley publicada en el Diario Oficial del Peruano.
0: Muchas gracias.
1: Eso nomás. Y
0: siete.
1: El único.
0: Correcto.
1: Como ciudadano, señor Ñaupa, nos queda, como dice, apoyar, ¿no?, a la gestión que está haciendo. Pero claro, ¿no?, sesionándose bien, cómo está el camino, cómo lo están haciendo, todo. Si está haciendo mal, también que no salir públicamente, como dice, para desmoralizar. Sino, ellos son bien accesibles. Por decirle, está bien, le llamo a cualquier rato, le converso, decirse cómo está esto, cómo está, pero ya estaba en Tingo María, yo de ahí le he llamado, dice cómo está esto, está viendo bien, allá el sábado iba a hacerse la reunión, pero ya como antes de eso salió ya, el Congreso la aprobó, ya no hubo ya sábado reunión, porque el sábado ya estaba yo también para asistir, inclusive estaba invitando a otras personas que salen en los medios a hablar cosas, entonces yo le he dicho públicamente al señor también que vaya, ¿no?, a la reunión. Hay que debatir, que, como dice, hay que debatir, hay que desde su punto de vista, si sabe que enseña, y si no sabe que aprende, ¿no? Uh-huh. Eso, pero no se ha dado ya la reunión del sábado, antes de eso ya se promulgó la ley, el Congreso la aprobó, ¿no? Ya, eso, señor Ñaupa, muchas gracias por el espacio que me ha dado.
0: 7:47, y gracias también al profesor Paul Suárez. A ver. Hay un montón de cosas, ¿ah? ¿Eh? Y no estamos hablando de la parte contraria. Si tú quieres hablar de la parte contraria, de los que están en contra de Sangani, podemos hablar, por ejemplo, el caso de la, de la señora Gaby Salvatierra, que nunca va a creer que todavía se ha dado esto. El caso, por ejemplo, de San Fernando Quibinaki, que no está muy de acuerdo. Si en este momento tuviera la oportunidad de poder hablar con el exalcalde Efraín Mendoza, probablemente comente todo lo contrario, ¿no es cierto? No solamente ellos, sino también el actual alcalde Maximiliano Vargas, si no me equivoco, entre otros. Hay gente que también ha impulsado lo contrario al distrito de Sangani, y es parte de la democracia, sí, señor.

0: Claro, pero hubo pues estas opiniones y estas posturas. El día de ayer la gente de Kivinaki no estaba de acuerdo con la llegada, por ejemplo, del propio gobernador al sector de Sangani. ¿Y para qué? Para que se declare o se entregue en esta reunión en la Bombonera. Y así había gente y hay gente que ha estado en contra, ¿no? Y Kivinaki tiene una postura pues muy encontrada con relación a la distritalización. Y seguramente mucha gente también está en contra. Pero volteamos la página. Si bien es cierto, ya se ha logrado próximamente, en las próximas horas, días nada más, se va a promulgar en el Diario Oficial El Peruano la ley de creación, que tiene que consolidarse porque el Ejecutivo tiene que firmarlo y trasladarlo para que se promulgue y se publique. Vuelvo a repetir, Kivinaki el día de ayer ha hecho una protesta y ha estado en contra de esta promulgación, de esta declaración, de este festejo de la llegada del gobernador y mucho más. Y seguramente hay opiniones encontradas, posturas encontradas, ¿no? Y Gilser Taispe ha declarado en este medio, dijo también en una entrevista de que también que Kivinaki crezca, que se desarrolle, que sea distrito, bienvenido sea. En una parte el mensaje está bien, pero hay un resentimiento seguramente en un sector de la población. Vuelvo a repetir, en varias personas y en varios escenarios. ¿Y eso cómo se hace? ¿Vamos a vivir con esas espinas? En este momento yo intento entablar comunicación con el señor Efraín Mendoza, exalcalde Kivinaki, y escucharlo nada más a él. Escucharlo a él, vas a sacar otra postura y vas a tener otra opinión, todo lo opuesto a lo que ha vivido el día de ayer en la Bombonera. Y los medios de comunicación muchas veces vemos pues la carátula, ¿no? La portada, vuelvo a decir, desde el inicio del programa de este tema estoy hablando. Vemos la carátula, la portada, lo de ayer, pero allá detrás muchas cosas. Y es parte de. ¿Está en línea? Correcto, muchas gracias. Está en línea con nosotros el señor Efraín Mendoza, exalcalde de Kivinaki. Don Efraín, ¿cómo está? Buenos días, bienvenido. Guillermo Ñaupe, en Prensa Directa.
1: Cuánto gusto saludarle, estimado señor
0: Gracias,
1: Guillermo.
0: gracias por estar
1: Buenos
0: en
1: días.
0: línea con nosotros. Disculpe la impertinencia de poder tenerlo en línea en este momento y quitarle unos minutos. El día de ayer Kivinaki ha hecho una postura muy contraria a lo que Sangani celebraba con relación a la creación del distrito de Sangani. Y había un reclamo, un rechazo, no solamente al comité, sino al propio gobernador. El día de hoy, ¿cuál es esa postura? ¿Cómo está manejando su postura y su escenario San Fernando y Kivinaki? Tú eres un líder de esa zona. Si nos puede informar, por favor.
1: Bueno, la situación cada vez se va poniendo, se está poniendo un poquito candente, y lo único que nosotros queremos y buscamos es que no trascienda a tal punto que tengamos que estar pues llegando a un conflicto social donde tengamos que enfrentarnos hermanos contra hermanos, porque consideramos parte amical y de muy buenas relaciones con Sangani. Entonces, tener un enfrentamiento, yo creo que a estas alturas no es dable. Ya. Pero hay formas, hay mecanismos, y las únicas formas de poder encontrar un diálogo armonioso y llegar a una pacificación y entendimiento es a base de diálogo. Y miren que ya se ha citado, se ha convocado por medio de la entidad del Estado, que es ¿cómo se llama esa entidad
0: ¿La
1: del Estado?
0: Defensoría?
1: La Defensoría del Pueblo, ya. Y ha convocado a una reunión, a una mesa de diálogo, donde está invitado el gobernador, que para nosotros no nos representa, Zósimo Cárdenas. Y de la misma manera, PCM y hasta miembros del Congreso, para poder llegar a un acuerdo y poder subsanar todos estos temas. Pero, ¿qué ha pasado aquí? Que nuestras autoridades, lamentablemente, autoridades que se dejan llevar solamente a base de las falacias, de las argucias que está empleando el comité y especialmente Zósimo Cárdenas, hace que las cosas no caminen bien y pisoteen y no respeten ni siquiera a las entidades públicas. Entonces, ¿qué de bueno podemos esperar

0: todo lo que está aconteciendo. Y esto ha creado un clima de efervescencia, ha creado ya un clima de donde ya la población dice, bueno, si no nos respetan bajo las normas vigentes, actuando de acuerdo a ley, y quieren otro tipo de enfrentamientos, no nos queda más que hacerlo, porque es la única forma de que nos respeten y de que puedan escuchar nuestras voces. Eso de que Kivinaki no dice nada, está calladito. Señores, Kivinaki es un pueblo pacífico. Toda su historia ha sido pacífico, amical, para con todos. Pero llega un momento que cuando ya hay el abuso y hay el atropello, también ya pues pierde la paciencia y comienza la actuación. Pero no queremos llegar a mayores. Eso es lo que nos preocupa, especialmente a mi persona, como también a nuestras autoridades. Pero ante la presión del pueblo, a veces, ¿qué se puede hacer cuando las autoridades no hacen nada? Son realmente unos tipos que no merecen tener el cargo que tienen, especialmente el gobernador. ¿Cuándo se ha sentado a dialogar? ¿Cuándo ha preguntado, ha indagado realmente sobre la problemática? Nunca, nunca, nunca, nunca. Es un tipo que ha creado un clima justamente de conflicto. Y ese es el asunto, ese es el tema. Por culpa de él, estamos llegando a estos niveles. Y se va a poner cada vez peor. Miren la doble careta o la hipocresía mostrada por este gobernador. Usted sabe los problemas que hay ahí con el Cusco, en el limítrofe. Y escuche el mensaje que él lanza, que se debe respetar los linderos, que se debe dialogar. Qué sinvergüenza. Yo digo, qué descaradura que es de este tipo para que dé ese mensaje. ¿Y qué ha hecho acá? ¿Qué está creando acá? Entonces, eso prácticamente molesta e incomoda. Tenemos una autoridad que realmente, en vez de ser neutral y de ser una autoridad pacífica y buscar la armonía entre los pueblos y el desarrollo y el progreso de ellos, es todo lo contrario. Así es, mi estimado amigo. Correcto. Entonces, estamos en esta lucha. Nosotros, de verdad, les digo de corazón, no queremos llegar a más.
1: Pero hoy ya Sangán es distrito, ya se va a promulgar en el Diario Oficial El Peruano en las próximas horas o próximos días.
0: Señor, usted sabe que existen las leyes. Usted tiene conocimiento de ella. Mientras no firme el gobierno central, el presidente, mientras no haya la publicación en El Peruano, aún no es distrito. Está en ese proceso, está muy cerca. Pero aún llegando a ser distrito, hay que hacer recordar de que ahí ya la demanda asentada, ¿no?, en la acción de amparo, en la ya, y eso lo van a decidir los tribunales constitucionales, y usted sabe lo que es eso. Va a tomar su tiempo, sí, pero al final vamos a ver a quién se da la razón de acuerdo a la justicia, de acuerdo a las leyes y a las normativas que existen. Que digan que no afectan a Kivinaki, ya, pues no sean payasos, no sean chistosos. Si yo les pregunto, Chinturiato, de acuerdo al mapa, la adecuación, de acuerdo a la ley, Chinturiato, ¿a dónde pertenece? ¿A qué centro poblado? Chanquibidone, ¿a qué centro poblado pertenece? Chiradini, ¿a qué centro poblado pertenece? Cerro Picaflor, ¿a qué centro poblado pertenece? San José, ¿a qué centro poblado pertenece? Y les puedo seguir enumerando muchos anexos. Entonces, no sean chistosos y que digan que no nos están afectando, porque sí nos están afectando grandemente. Y eso no puede ser posible, por eso que Kivinaki se ha puesto de pie y no va a dejarse atropellar de una manera tan prepotente, tan agresiva por parte de Sangani.
1: Correcto, muchas gracias a don Efraín Mendoza. Muchas gracias, entiendo de que hay una indignación. Sí, pues, están esperando de que Sangani sea distrito. Están esperando de que Sangani se publique en el Diario Oficial. Entonces, considero de que ha dado un gran paso. Hoy el programa estaba centrado no en la carátula, no en el gobernador, no tanto en el comité, no tanto en las autoridades. Quiero de que en adelante sepamos y valgamos la oportunidad de reconocer a la gente que ha hecho historia desde un inicio, de que desde su fundación de Sangani y a la segunda generación le ha tocado impulsar, y esta gente joven ha logrado que sea Sangani distrito. En adelante, probablemente la tercera generación haga otra historia y será tan pronto. Y eso es necesario reconocer en Sangani.

0: Y vaya a crecer y vaya a desarrollarse, vaya a lograr su independencia, ha logrado su independencia y vaya a seguir creciendo. Y vuelvo a decir de que el caso de la distritalización de Sangani, antes que me vaya de programa, pueda lograr pues impulsarse mucho más. Leonardo, nuevamente en línea. Sí, correcto, gracias. Adelante, Leonardo, escucho.
1: Atento a las versiones que ha dado el señor Mendoza, mire, yo he estado en la Defensoría del Pueblo, he hablado con el doctor Fernando Lozada, quien, teniendo conocimiento de dicha queja, entre comillas, han derivado al Viceministerio de Gobernanza Territorial, una, la otra, a la Secretaría de Conflictos Sociales de la TCM y al gobierno regional. Entonces, el gobierno regional como ente, como parte de este tema de demarcación territorial, ha remitido toda la documentación en fecha, a ver, en fecha 6 de julio. Entonces, ahí está, y cuando yo converso con el doctor Lozada, y yo le digo, doctor Lozada, el día 23 de junio, aquí ha estado el jefe de Chanquibironi, reunidos con el gobernador regional, con el comité, ha estado también Chintoriato. Entonces, este señor, ¿cómo en la queja va y dice que ahí le están mutilando sus territorios de Chanquibironi, de Chintoriato? Y el día de ayer, amigo Guillermo, han estado todas esas comunidades, ¿no? Ahí están con sus autoridades, han estado el día de ayer. Entonces, la libre determinación de los pueblos, usted lo sabe perfectamente ese tema, ¿no? Entonces, eso está estipulado en el reglamento de la ley. Si hay una decisión de esa población que lo han hecho ellos, entonces, ¿qué se reclama? Y además, en los anales de la historia, data de que esos territorios que ellos dicen, por ejemplo, reclaman incluso hasta la comunidad de San Cristóbal. Sin embargo, en los anales dice, ellos participaban en las elecciones para elección de jueces y de alcaldes, ellos participaban acá, igual Chintoriato participaba para Ciudad Satélite Sangani. Incluso uno de los primeros regidores de San Cristóbal, don Elmer Flores Machari, ¿no? Y el día de ayer ahí estaba el jefe de la comunidad de San Cristóbal, el amigo Clinton Sánchez. Entonces, bueno, él dice, somos un pueblo pacífico, todo, pero sin embargo, ahí está, pues, como quien dice, metiendo leña al fuego, ¿no? Pero no va a tener resultado, amigo Guillermo, absolutamente. Defensoría del Pueblo no es un ente que determina, ¿no? Ya, bueno, están llamando a una reunión para poder aclarar, se hará en su momento, seguramente irá el gobernador, irá también el comité con sus autoridades, y se podrá aclarar. Me despido diciendo de que, a ver, don Pedro Vargas Oliva, uno de los alcaldes más recordados, ¿de dónde? De San Fernando de Quibinaqui, alcalde de acá de Pichanaqui. Y esas buenas relaciones, cuando los pueblos crecen, para eso está establecido las leyes de demarcación y organización territorial. Entonces, si por ahí puede haber una partecita que afecta, pero esa población se va a beneficiar también, ¿no? Entonces, acá no hay, el que reclama más es él, pues, el popular hormiga, pero ojalá que también esto se supere, y no podemos ser, no puede truncarla, no va a truncar tampoco, ¿no? Pero al menos ya crea ese cisma parece que están jugando en pared con la familia Salvatierra, pero Sangani está curado para todas esas cosas. Yo le agradezco, amigo Guillermo Ñaupa.
0: Son 8:02, gracias a Leonardo. Desde luego hay muchas cosas que poder conversar aquí, y el tema de Sangani, hasta donde puedo tener uso de razón de esta información, es que los temas limítrofes deciden la población asentada. Si bien es cierto que Binaki tiene esta pelea, esta exigencia a la Defensoría del Pueblo y lo demás solicitando, va a haber algún cambio, ¿no es cierto? Eso es parte de 8 de la mañana con 0,2 minutos a nivel nacional. 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Y para confirmar la presencia y la llegada del doctor Miller Casiani, que el día de hoy estará, estoy en línea precisamente, ¿está en línea? Correcto, muchas gracias. Vamos a entrevistar y conversar para que nos confirme la atención, los horarios y qué tema se va a tratar el día de hoy. Doctor Miller, ¿cómo está? Buenos días, bienvenido.
2: 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Y ojo, no le vamos a estar dando lo mismo que otros establecimientos de repente le ofrecen. No, la osteoporosis, mis amigos, no necesariamente es la deficiencia o la falta de calcio como nos quiere hacer creer la medicina convencional. La osteoporosis tiene múltiples causas, tiene múltiples factores que contribuyen o conllevan a que uno vaya desarrollando esa enfermedad. Y el único abordaje que por ahí podemos recibir cuando ya estamos frente a esta enfermedad es suplementarnos con altas dosis de calcio, por ahí colágeno y algunos medicamentos para el dolor. Lo que conlleva a que el médico indique que esa enfermedad pues se controla y no se puede curar. Pero ojo, si un profesional de salud a usted le ha indicado que su enfermedad no se puede curar, lo repito, eso no lo hace dueño de la verdad, eso lo hace dueño de lo que sabe. Y lo que sabemos es una gota de agua comparado con todo un océano de posibilidades. Por ejemplo, si usted tiene osteoporosis, no crea que la solución está en el calcio, o en el colágeno, o en las vitaminas. Hay una hormona a la que se le ha denominado vitamina, que es la vitamina D3. Esta vitamina D3 tiene la capacidad o tiene la labor de recolectar el calcio de nuestros intestinos. Nuestro cuerpo no produce calcio. Uno tiene que ingresar el calcio al cuerpo a través de lo que desayuna, almuerza y cena. Entonces, esos alimentos que nos proporcionan calcio, ¿no?, necesitan de una vitamina que recolecte el calcio de nuestros intestinos y lo traslade a todo nuestro sistema musculoesquelético. Entonces, si usted está consumiendo 1200 gramos de repente de calcio y no está consumiendo vitamina D3 que recolecte ese calcio de los intestinos, ese calcio le va a provocar a usted estreñimiento, ese calcio le va a provocar hipertensión arterial, ese calcio le va a provocar cálculos en los riñones, ¿no? Entonces necesita

0: necesitamos entender desde, comprender desde esa base que necesitamos pues consumir esta vitamina o esta hormona para poder pues contribuir con un sistema musculoesquelético sano y fuerte. Ahora, la cantidad de esta vitamina tiene que, el consumo, mejor dicho, de esta vitamina, mi amigo Guillermo, tiene que ser agresiva, porque se ha establecido que simplemente para prevenir la osteoporosis necesitamos consumir aproximadamente 5.000 unidades internacionales de vitamina D3, solamente para prevenir la osteoporosis. Y cuando ya la osteoporosis está asentada, cuando ya esa persona depende de un bastón, depende de una silla de ruedas para trasladarse de aquí para allá, esa persona necesita consumir aproximadamente 20.000 o 40.000 unidades internacionales diarias de vitamina D3. Porque, lo repito, por muy milagroso o muy denso que sea el calcio, sin vitamina D3, ese calcio no va a llegar a donde tiene que llegar, y es por eso que la osteoporosis nunca se va a curar. Y son cosas que las entendemos y las comprendemos muy bien como para poder aportarle, mi amigo Guillermo, el tratamiento natural adecuado y usted le diga adiós a esta enfermedad que sobre todo afecta a muchísimas mujeres en nuestro país y en el mundo. Y esto se debe a que cuando una mujer deja de menstruar, una mujer ya no produce estrógenos, ya no produce hormonas sexuales femeninas. Y mientras la mujer menstrue y produce estrógenos, estos estrógenos actúan como fijadores de calcio, ¿no? Entonces es por eso que las mujeres después de la, durante o después de la edad menopáusica, se vuelven pues mucho más vulnerables a esas fracturas de cadera, a esas artrosis de rodilla o a esa artritis reumatoide, pues, que está afectando, lo repito, a muchísimas mujeres en nuestro país y en el mundo, mi amigo Guillermo.
1: Correcto. 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
1: Correcto. Muchas gracias, doctor Miller Casiana, por haber estado con nosotros. 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Y nos vamos del programa con ustedes hasta el día de mañana, 6:00 en Poderosa Noticias y Prensa Directa, por supuesto. Gracias por su gentil sintonía y gracias por estar acompañándonos vía las ondas sonoras de Radio Paraíso 102.1, que se escucha más. Se escucha en toda parte. Saludos a la gente que está en Atahualpa, en Cerro Mono. Gracias por estar atento en Camonachari, por escucharnos también. Y gran saludo, por supuesto, a Valle Los Andes también por estar atento al programa. Eterno cariño a la gente en Alto Incariaro que nos recomienda o nos piden saludito para la gente de Alto Incariaro. Eterno cariño, no nos hemos olvidado de ustedes nunca. Permiso, mañana 6:00 con ustedes en Poderosa Noticias.
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0: A los terrenos del fondo, La Colmena, ubicado en el sector Ullariqui, Sangani, distrito de Perené. 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

muchachos. ¡Recre!

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Hola, sí, muy buenas noches con cada uno de ustedes a partir de estos momentos. Este es tu servidor Miguel Ángel Gabriel Huamán. Su programa informativo Despierta Perú queda con ustedes, ya que después de unos días de ausencia, una semana exactamente, con el permiso que hemos podido dar a cada uno de nuestros oyentes, pero ya estamos de retorno para dar toda la información correspondiente mediante Radio Paraíso 102.1 FM desde la Selva Central, corazón de la Selva Central, el distrito de Pichanaki, donde está ubicado la emisora radial Ramón Castilla, ya acá la última cuadra, la antepenúltima cuadra de Ramón Castilla, la avenida Ramón Castilla, aquí en el distrito de Pichanaki, a unos pasitos de la marginal vía principal que conecta hacia la provincia de Satipo. Ahí se encuentra Radio Paraíso y desde este momento nos quedamos con cada uno de ustedes trayéndoles la información local, regional y nacional. En lo local va quedando. A ver, en lo local tenemos aquí en el distrito de Pichanaki, Sangani, ¿qué está pasando? ¿Qué está pasando en el distrito de Pichanaki? La inseguridad, tanto en Pichanaki como en Sangani, ha golpeado fuertemente en la semana, ya dentro de este mes de julio. Ha pegado con un asesinato a un dirigente de construcción civil y como también no un ex dirigente de construcción civil y como también a otro igualmente ha sido atentado a otro igual dirigente de construcción civil igualmente ha sido atentado el no en días atrás tan solamente el día sábado aproximadamente por la tarde, eso que se ha podido dar esta situación de la inseguridad frente al terminal aquí en el distrito de Pichanaki. La inseguridad va golpeando aquí en Pichanaki y por ello, a ver, hacemos un llamado a la tranquilidad y muchos que quizás se han quedado consternados la situación que va pasando aquí en Selva Central, el distrito de Pichanaki. Esa es la información, primer titular que tenemos aquí en nuestra mesa de redacción por Radio Paraíso 102.1. Este es tu programa informativo Despierta Perú. Estamos saliendo en nuestra plataforma digital, por las redes sociales nos encuentras como Miguel Gabriel Huamán y tu informativo Despierta Perú y MGH Comunicaciones. Y aquí también por Radio Paraíso 102.1 FM, ahí nos encuentras en sus radios que tengan a la mano en cualquier punto o hasta donde alcanzan las ondas. Y nuestros centros poblados, quienes están también a esta hora atentos a nuestra información. Esa es la información que tenemos ya por aquí. Daremos un poco ampliación en los minutos que nos quedan, pero aquí tenemos otra en la mesa de redacción. Vaya calentando más la fiesta electoral aquí en Selva Central, ya que en los dos últimos, el día domingo, en los días anteriores igualmente ya están abriendo, inaugurando sus locales de campaña, tanto en Sangani y como también en Pichanaki. Ya se han adelantado dos candidatos aquí en Pichanaki, igualmente en Sangani, dos candidatos en cuanto este domingo ha sido del partido Alianza para el Progreso, quienes están postulando tanto para la región, para la provincia y como también para el distrito del Perené y Pichanaki por Alianza por el Progreso, un partido que, bueno, estaremos hablando más adelante con los mismos protagonistas, quizás haciéndole los mismos candidatos, haciéndole algunas preguntas, ¿por qué no? Todavía han tomado esa decisión o han optado por el partido
de Alianza por el Progreso. Pero seguimos. ¿Qué es lo que, a ver, el partido de batalla? Perú ha sido quien primeramente con Juan Carlos Soto han inaugurado su local de campaña en Sangani. Eso, de ahí una concurrencia, sí, igualmente la cantidad, ¿no? Para todos, a vista de toda la población de Selva Central, tanto Pichanaki y Sangani. Bien, y ahí está la fiesta electoral. Muchos candidatos ya van dando, entrando a la palestra, van saliendo libre ya de decir que aquí estamos para que usted, ciudadano, pueda elegirnos tanto en Perené y en Pichanaki. Y el día de ayer fue ya la apertura del local de campaña de Alianza para el Progreso. Los candidatos, ¿quién ha sido el protagonista legal? Fue Diego Teipe, quien es un nuevo candidato que está postulando. Ya eso vamos a decir, dentro de la política en Selva Central y aquí en Pichanaki, Diego Teipe es un nuevo que va, ¿no? Se ha decidido participar para su distrito, donde él mismo manifiesta de dónde es. Él es el sector de Zona Patria, que pertenece a Perené, y entonces se ha decidido participar en esta contienda electoral como candidato para la alcaldía del Perené. Él fue el protagonista el día de hoy, y ahí mismo han sido también incluidos su participación para la región, para la provincia de Chanchamayo, y como también para el distrito de Pichanaki, y otros más candidatos que están por diferentes, ¿no?, distritos de nuestro de la provincia de Chanchamayo, así como ha sido para la región, ¿no? El señor, quien está postulando, Malma, ¿no? De apellido Malma, un poquito que se nos va de repente el nombre, pero vamos a ampliar dentro de los minutos que nos quedan. Y asimismo, para la alcaldía de Chanchamayo, estuvo presente ahí Raúl Aliaga Sotomayor. Muchos le conocen ya por su, trayectoria aquí como político aquí en el distrito de Pichanaki, como dos veces alcalde, y igualmente como Sósimo Cárdenas, dos veces alcalde su gestión aquí en Pichanaki. Igualmente él está ahora postulando para la provincia de Chanchamayo. Bien, llegará el momento en que aquí haremos sentar siquiera unos minutos

vamos a tener en cuenta para él hacerle una entrevista para que así pueda él explayarse mejor y entenderla, ¿no? Yo no sé, a ver si llegará su momento. Igualmente, para Pichanaki estuvo Francisco Velázquez. Él igualmente ha sido ha postulado, ya con esto va a ser tercera vez, no a lo más que recuerdo, pero él ha postulado por otro partido. Ah, y hoy ya está participando, está con el partido de Alianza para el Progreso. ¿Por qué será el cambio? Nos gustaría saber, porque lo primordial es que un candidato o uno que está en política debe ser consecuente en su mismo partido. Pero hoy estamos viendo de que van cambiándose de camiseta y podríamos estaremos escuchándole a cada uno de ellos cuál es el motivo, quizás que ellos podrían haberse cambiado de partido. Esa es la información que vamos llevando a esta hora de la noche, ya siendo las 6:17. ¿Cómo va avanzando la hora? Así es, en la radio los minutos, la hora avanza, los segundos. Pero aquí tenemos el siguiente, quien está postulando igualmente. Muchos ya de los candidatos, son 7 candidatos que están, ¿no?, ya expeditos o todavía, pero no, sí, no tiene ningún inconveniente para el distrito de Pichanaki. Y dentro de eso está pues Francisco Velázquez, el arquitecto, ¿no?, con todo lo que le he podido verle, ¿no?, el día de ayer, en todo este recorrido, él tranquilo, bien sereno, no tiene más otras novedades. Bueno, en su momento le tendremos que preguntarle a ver cuál es, ¿no?, su criterio político, para que de repente ya con la experiencia, con lo antecedente que pasó, para que en esta vez pueda convencer a la ciudadanía. Bien, luego ya estaremos ampliando en los minutos cada titular, pero aquí lo que tenemos también en la mesa de redacción en cuanto a lo regional, a ver, también Sangani tiene noticia. El día de ayer igualmente han hecho un recibimiento la ciudadanía, la población de Sangani, a Gilser Taipe como presidente o como comisión de la distritalización de Sangani, y conjuntamente han podido venir o recorrer, llegar con el gobernador Zósimo Cárdenas Muge, ya que en los últimos días, meses, ha estado él también poniendo su personalidad dentro de esta, buscando, ¿no?, esta resolución ya que puedan aprobar en el Congreso como creación de un nuevo distrito aquí en la Selva Central, que es sector de Sangani, que es vecindad conjuntamente con Pichanaki, solamente que separa el río Pichanaki, ¿no?, o el puente Pichanaki, igualmente es conocido aquí. Pero sin embargo, la ciudadanía, otra parte también de Kivinaki, el día de ayer igualmente ha sido claro y tajante, han obstaculizado el paso, haciendo también ellos ver que ellos no están de acuerdo. ¿Cuál será el dilema más? Estaremos eso investigando, buscando la fuente principal. ¿Cuál o por qué es lo que ellos están? Hay versiones por ahí, pero exactamente no, porque le están incluyendo, no está bien en cuanto a los limítrofes que tiene entre Sangani y Kivinaki, no están de acuerdo. Entonces esto lo que hacen ver es que tan solamente esto a lo macho, o no sé cómo denominarlo, han podido así sacar, dice, que se le reconozcan como distrito. Claro que sí, todavía falta la promulgación, pero para todo aquello están trabajando, y eso es el compromiso de Gilser Taipe, para que pueda así él hacer otra gestión todavía. Y el compromiso que él dio es que va dando sus palabras, él, su mensaje a la

Mirando lo que pueda ser realidad esta situación o este compromiso que dijo Gil Sertaipe como presidente de la distritalización, del Comité de Distritalización de Sangani, ¿no? O sea, es lo que se hace entender que va a traer la presencia del alcalde o del presidente interino José María Balcázar para que pueda aquí mismo él promulgar y decir y hacer su publicación por el diario La República o por donde corresponde para que así ya sea distrito Sangani. Esa es la información que vamos teniendo a estas horas de la tarde. Vamos dando la información a todos nuestros oyentes por Radio Paraíso y igualmente por nuestra plataforma digital del Facebook. Nos encuentra como Miguel Gabriel Guamán. Y para todos mis seguidores quienes están ya conectándose a estas horas de la noche, compartan para que así muchos puedan entender y saber la información que vamos llevando a toda nuestra población del distrito de Pichanaki, hasta donde alcanzan las ondas de Radio Paraíso 102.1 FM. Igualmente ahí se contó con la presencia de los alcaldes de los centros poblados aledaños al sector de Sangani y de todo lo que corresponde a Perené. O sea, hasta el día ya que sea promulgado, muchos centros poblados que pertenecían a Perené ahora van a pertenecer al distrito de Sangani. Igualmente estuvieron ahí el gobernador Sosimo Cárdenas Muge, igualmente él con los consejeros, pero el que más está ahí entre mal y bien es el consejero Yoner Ambicho, y para ello él estuvo ahí, igualmente dio su mensaje, su sentir, y la misma población y los dirigentes presentes ahí, todo su el comité pro distritalización le han dado el reconocimiento a Yoner Ambicho, el consejero, ya que en todo, igualmente a Nicodemo Robles, ¿no? Pero siempre más que da la cara, que está ahí en todo, se ha podido ver es a Yoner Ambicho, y es por eso que le han dado ese reconocimiento. Quizás se ha podido ver verbal, quizás, ¿no? Que Yoner Ambicho ha estado en las todas, y el día de ayer igualmente estuvo presente él en esta presentación, en este recibimiento, ya que es aprobado como distrito el sector de Sangani, con ese nombre claro, ¿no? Sangani, ya ahora, una vez salido esta promulgación y asimismo la publicación a nivel nacional, ya será pues llamado el distrito de Sangani. Esa es la información que vamos presentándoles a estas horas de la noche, y ya vamos en lo nacional. Ahora sí nos vamos en lo nacional, ya que en lo regional igualmente en la presencia de Sosimo Cárdenas Muge dejaban pasar, ¿no? El día de ayer a las horas de la mañana ahí en Kibinaki, igualmente le hemos podido ver un poquito preocupado, desatento, o quizás no atendiendo a muchas llamadas, coordinaciones. Ha estado muchos días en Lima al pie junto con Gil Sertaipe trabajo de que en el Congreso le puedan aprobar esto de la distritalización, y como que un poquito quizás no ha regresado y tenía muchas agendas que atender, llamadas. Ahí lo que se ha podido ver eso en cuanto a Sosimo Cárdenas Muge, gobernador regional de Junín. Ya las horas, los minutos avanzan, 6:26 de la noche. Así vamos desarrollando nuestro programa informativo Despierta Perú. Ahora sí, nos vamos a la nacional, lo nacional, el que está más calientito, es que tenemos que reconocer, tenemos que llevar esto para todos quienes ya están escuchando el programa informativo. Ya hemos retornado después de muchos días de ausencia, pero lo que la noticia está más,
lo que está más sonando es exactamente lo que está pasando.

hablando aquí en lo nacional. A ver, lo nacional es que la ONU ha dado, no, ha dado como una detención y encarcelación arbitraria al presidente Pedro Castillo Terrones, el profesor que ha causado bastante polémica, ha hecho asustar, temblar, yo lo voy a decir así claramente, que a muchos ha hecho sacar la venda de los ojos, y a muchos, por eso es que el Perú, el 70% o más, ¿no? Son 16 regiones que han dado su voto, todo enmanado a Pedro Castillo. Es que se ha ganado esos votos Roberto Sánchez en esta segunda vuelta para la presidencia del Perú. Entonces, aquí, ahora, están en camino de poder que pueda ser. Yo no sé si el, ahí tendremos que saber si lo dan el indulto el Perú, hasta donde escuchamos, entendemos, en las calles hacemos también unas pequeñas preguntas y nos dicen que harán fiesta si es que le puedan, si es que eso pasa en la liberación de Pedro Castillo, como que está carcelado arbitrariamente. Eso lo que dice, ¿no? Eso lo que tenemos en información nacional, lo más calientito. Pero ya se va escuchando por ahí también en lo nacional. Vamos a ampliar esto en los minutos de nuestro programa informativo Despierta Perú. Lo nacional también tenemos, ya que según así salió, ¿no? ¿Quién ha ganado? Según va a ser ahora el presidente de la República del Perú, Keiko Fujimori. Ya pues, ya no queda más. Pero ¿quién es el que votaron? Dice, todos los que viven en el extranjero. Con los votos del extranjero es que Keiko Fujimori ahora es presidenta del Perú. Ya que con los votos de lo nacional, no, le ha dejado muy lejos, ¿no? Con los votos nacional. Y eso, por eso la ciudadanía y muchos peruanos, muchos compatriotas opinan y dicen, entonces ahora, ya que votaron por Keiko Fujimori, ¿qué hacen en el extranjero? Claro, ellos no tienen la necesidad, no tienen el sufrimiento, no tienen esa contaminación que viene trayendo su propia empresa minera de la señora Keiko. Y eso para nadie es un secreto, no vayan a decir que no. Pero cuando la ciudadanía, así como yo, hablamos las cosas claras, porque algo nos hemos preparado en política, algo siquiera, estamos preparados. Otra cosa es que estudias ciencias de la política y otra cosa es que tú practicas y te preparas políticamente. Muchas veces hay una discordia, una confusión. Yo lo reto a aquellos que estudian ciencias de la política, solamente estudian en su mayoría el 99.9%, ya, así voy a decir, el 99.99%, solamente pregunte por un interés personal. Para eso estudian ciencias de la política. Pero uno de ellos o dos de ellos que salen a decir que verdad han salido preparándose políticamente, lo empiezan a decir zurdo, comunista, ¿no? ¿Qué más? Hasta terrorista te llaman. Pero no se dan cuenta que a los que han llamado izquierda, a los que así le menosprecian, según los llamados derechistas, vamos a hablar así las cosas claras como son, ya, según ellos, ya, lo que dicen, ellos, no, zurdo, esa derecha como dicen, esos personajes, esa es la que los, a los izquierdas que le llaman ustedes, lo menosprecian ustedes por ser, no sé, grandes inversionistas, empresarios, los que ustedes la tienen todas listas, o por lo que tan solamente ustedes, los que son grandes, han descubierto el oro, de ustedes solos es todo. Pero los de a pie, los hombres que te dan, ponen en la mesa

el producto de pan de llevar para que te puedas sustentar en la vida, es ellos. Somos nosotros los que decimos, los que protestamos la injusticia, los que buscamos la injusticia para la justicia. Ellos somos los que mantienen. Por eso se dice, toda la agricultura, los hombres de a pie, son la columna vertebral de la economía de nuestro Perú, y podemos decirlo todavía del mundo. A ellos le llaman así. ¿Por qué no se compara? Nadie dice, otros lo llaman izquierda, o sea, hacen ver, ¿no?, comunista, ¿bien?, de que lo que sí tiene Keiko Fujimori, cosas que tiene, no son de ella, pues, de su sudor, sino han tomado, así como han privatizado muchas empresas, ella misma se ha comprado muchas empresas, pero algunas a nombre de otros, pues, no a su nombre. Lo ha puesto a nombre de otros y lo administra. Y donde, entonces, nadie se está diciendo que quiere, que vamos a quitar o su mitad de su empresa, dele al que está necesitado, o al más pobre, al que necesita, sino las materias primas que nuestro Perú tiene, tanto en mineral, tanto en todo lo que corresponde, sean equitativos para todos. Que no se llevan, pues, los más vivarachos, como dicen. Que no se los llevan, pues, la gente, quienes le han vendido a un precio de huevo roto. Así, y esto nos vamos a seguir nosotros enfrentando, diciendo las cosas, la información verídica de muchos especialistas que así hablan, de repente lo que más han estudiado, ¿qué? Pero yo te dije, te preparaba alguito si quieres en política, ¿no? Por eso lo conocemos y vamos a seguir preparándonos. Ellos manifiestan lo que han vendido, han regalado a nuestras empresas nacionales así, ¿no? Sin ningún... las propuestas, ahí está, el quien ha puesto las condiciones son ellos, cuando el que vende es el que tiene que, debería de haber, para que sea equitativo para todos. De eso es lo que reclama la población, de eso es lo que reclama la ciudadanía. Aquellos que ustedes de repente están arriba, se creen limeños, capitalistas, no sé, ya. No estamos pidiendo que la ciudadanía, aquellos hombres que ustedes le llaman ser comunistas zurdos, no están pidiendo lo que ustedes se han ganado, no sé de qué forma, de repente supuestamente robando o así tu habilidad, no sé, de ahí no, sino de nuestros recursos minerales naturales que tenemos, costa, sierra y selva. De eso, que sea equitativo para todos, no solo para un grupo de poder. A eso, y a eso le están llamando así. Cuando acá estamos en Pichanaki, corazón de la selva central, donde produzo cacao, el mejor cacao, donde produce el mejor café, donde produce el mejor quión, donde produce el mejor plátano, la mejor yuca, el mejor cítricos, en naranja, tangerina, limón dulce, lima dulce, en toronja, ¿ah?, en tanghielo. Todos esos productos llegan a su mesa allá en Lima, a los que dicen ser capitalistas. Ahí llega, de acá de Pichanaki. ¿Pero quiénes son? En esta vez, Pichanaki, todo Junín, ha votado a favor de Castillo. Pero Roberto Sánchez en su representación. ¿Y qué vamos a decir? ¿A ellos le llaman zurdo? ¿A ellos le llaman pescomunistas? No, aquellos que se sacan la mugre aquí. Nuestros comerciantes aquí, empresarios, quienes compran el cacao, quienes compran el cítrico para que se llevan allá a Lima, algunos, los mismos agricultores que se rompen el lomo acá, lo conocemos nosotros muy bien, porque desde 1978 yo estoy en la selva y sé cómo se siembra una planta, cómo se hace producir hasta su, ¿no?, su transporte o hasta su cosecha. Y entonces ellos mismos te están llevando a Lima, a la capital, para que usted, el que le llamas así, no menosprecias, puedas servirte en tu mesa. Y nuestras materias primas sea equitativa. Eso es el pedido. Alguna vez ya tienen que, pues, ser un poquito más conscientes en cada uno de nosotros. Que le han sembrado, nos siembran, nos dicen, otros también, parte de la comunicación capitalista.

izquierdistas, lo único que dicen, no, esos zurdos, esos estos, le están queriendo quitarte lo que usted tiene, lo que tú con tu sudor te has obtenido, eso te quieren quitar la mitad. Para... No, se está hablando de las materias primas. Y si es que estas empresas grandes transnacionales no pagan impuesto como así lo piden toda la vida, ellos no hacen su descargo, que están en quiebra, que cambian de nombre y no pagan impuesto, mientras nuestros ciudadanos de a pie pagan impuesto. Esa es la lucha que hoy pide, esa es la justicia que piden nuestros ciudadanos peruanos de a pie. No hay pues eso. Eso es en lo nacional, y es por eso que los residentes en los otros países, pero en especial Estados Unidos, son los que le han puesto presidente a Keiko Fujimori, no el Perú entero. Y aquí va a tener problemas, va a continuar el desgobierno, va a continuar en la crisis política. Y nos vamos ya, después de este un poco nos hemos salido con él, pero sí, en este nosotros siempre vamos a esclarecer, vamos a hablar así a pie, sacando siempre lo que tenemos, el contexto en cuanto a nuestros ciudadanos, a nuestros peruanos, compatriotas, ¿no? De a pie, quienes, eso es lo que reclaman, eso es lo que piden. Si hay un petróleo, 10 barriles, que sea mitad, porque eso, ¿a quién le corresponde? No, dice que le corresponde a quien es la empresa. A él le dan ni la mitad, le dan todo ya. De 10 barriles, uno o dos le dan para que comparta con todos. Con todos. Seas de alto, bajo, recurso, a todos. Pero no te dan por lo menos directamente a nuestros agricultores, o a nuestros transportistas, o a nuestros comerciantes. No le dan directo así, sino que tienen que formar, llegar a uno al otro, porque él es el primero gestor, y al agricultor le mandan 100.000, le llega un sol. ¿Y en qué también? Le llegan algunos accesorios. Ya no es dable, pues. Eso es lo que se está, ¿no?, en estos últimos tiempos ya desmantelando, y se está haciendo el pedido mediante la justicia de nuestros conciudadanos peruanos. Ya a las 6:40 y vamos a hacer la ampliación de nuestros titulares que tenemos en mano. Aquí, en cuanto el primer titular, la inseguridad en nuestro distrito de Pichanaki y como en Sangani se está agravando, y hay que tener bastante tranquilidad. No sabemos cuál fue el motivo, qué es lo que pasó. Solamente nosotros también nos acota decir, solamente Dios sabe quién fue, cómo fue, por qué fue. Pero hay que tomar la calma. Nadie quisiéramos así que nos pueda pasar. Que el destino sea una muerte natural. Pero a nadie quisiéramos una muerte por manos de otro. Eso, desde aquí, yo también, en más sentidas condolencias, pese a cualquier apelativos o cualquier que se escucha de la persona, lo que hemos escuchado, yo doy mis más sentidas condolencias a toda esta familia. Que la vida es una sola, solamente Dios sabrá quién y cómo, porque fue. Pero hay que portarnos bien, tan solamente. A nadie quisiéramos así. Eso es lo único que podemos hablar. Y en cuanto no hagamos de repente algunas cosas que no estamos preparados.

0: Ay.
1: Crimen perfecto, tarde o temprano, eso se llega a saber. La Policía Nacional hace su trabajo y llega. De repente no lo van a decir, o no lo, por falta de algunas, como en qué estado nos encontramos administrativamente, políticamente en nuestro Perú. De repente no lo van a esclarecer. De repente nada más al interesado le van a decir en su oídito y después vienen las consecuencias. Pero lamentablemente así está la administración política en nuestro Perú, desde ahí emana. Necesitamos de verdad hombres, personas preparadas, para que por lo menos deberían de prepararnos como antes nos preparaban en las instituciones, pero más antes se llamaba Centro Educativo Estatal. Hoy le están poniendo ya su cartelito, ya le han puesto, ¿no?, de institución educativa. Y esas instituciones ya es un camino de privatización. Como decía que Alberto Fujimori ha sido, ¿no?, el mejor en educación, ¿no? ¿No? Antes de él ha sido, sí, bien la educación. Antes de él. Porque yo he estudiado hasta el año 89. Yo soy promoción del año 1989. Ahí nos han enseñado desde ahí nuestros centros educativos. Así se llamaba, Unión Autique, Centro Educativo Estatal Unión Autique, número 3233. Me lo recuerdo bien. Buenos profesores que nos enseñaban la educación, la ciencia y la cultura. Ahí se aprendía cultura. Ahora, ¿quién te habla de cultura? No te pueden hablar de cultura, porque si te empiezan a hablar, los niños ya están, por la ley, ya están en desatentos. El profesor le pone un poco de rigor, de repente le miró un poquito o le levantó la voz al alumno, ya, la ley. Desde ahí, pues a veces viene la inseguridad. Ya crecen niños relajados, como se disculpa la expresión, pero así, ya no tienen cultura, ya, educación, por ahí, con cultura. Los niños se tienen que culturizar, pero antes sí teníamos eso. Sí, desde ahí nos enseñaban cómo cruzar hasta la vía, ¿no?, una carretera, el semáforo, ser patriota, cuántos no, regiones tenían, o sea, una educación de verdad, educación, ciencia y cultura. Pero hoy no, pues. Entonces, por eso yo digo, y les reto a quien se cree de tanto que dice que un buen gobierno ha sido Alberto Fujimori. No, nos ha hecho un desastre. Leyes, han dictaminado leyes que de verdad, por eso es que los profesores, ¿cuántas protestas han salido aquellos años? Aquellos no saben. Algunos de repente, por eso yo digo, alguien que esté preparado en política, y por eso me he sentado a poder decir, hablar acá las cosas así clara, y les digo, mi programa Despierta Perú, cuando los profesores hicieron esa protesta, esa huelga, impugnando esa norma, esas leyes, que en hoy es perjudicial en cuanto a nuestra educación, Alberto Fujimori dijo, ya, que no haya pues clases, que me interesa. Ya, pues, vamos a contratar los diarios chicha y por ahí vamos a dictar clases. Qué bonito, ¿no? Qué bonito resultado, o qué bonita respuesta, sí. ¿Cuántos niños ha perjudicado? ¿A cuántos estudiantes ha perjudicado? ¿Tú crees que una educación vas a escuchar bien por la radio o por una televisión en aquellos años, o por un periódico? Y me van a venir a decir que fue mejor. Por favor. Así fue. Pero los profesores, ¿quiénes son los profesores? ¿Quiénes son los profesores? Son cualquier chistosos, o son los profesores de aquel entonces. ¿Acaso son, y ahora todavía están los profesores de a pie de aquel entonces? Porque últimamente hay profesores que han salido ya de acorde a ese currículo que malévolo en educación, entonces ya no están preparando como antes, que tienen esa ética profesional para formar de verdad en educación, ciencia y cultura en nuestros centros educativos, que hoy es institución educativa. Y un congresista, un policía, un ministro, un presidente, un médico, por ahí un charlatán, un vivaracho, muchos de estos abogados dicen sabérselas todas las leyes, no sé qué, solamente tipo tintirilladas para poder sacarse beneficio, porque un buen abogado en 2-3 sesiones arregla la situación. Pero como ahora todo está corrompido, es que se hacen durar años y tras años. Son formados por un profesor, por una persona que se ha preparado pedagógicamente, desde inicial hasta la secundaria y hasta la universidad. Son formados por un profesor. Y el día de mañana te vamos a hacer escuchar un mensaje entre dos personas o dos profesionales, un abogado y un profesor, para que puedas sacar tu conclusión. ¿Cuánto más pesa un profesor? Yo siempre voy a sacar mi pecho, porque por lo menos para poder hablar ahorita en estos momentos y estas palabras que suelto son gracias a un profesor. Y entonces no podemos estar así. Por eso le doy un valor. Pero hoy no, pues, hoy ya no. Igualmente, le ataron a los profesores de pies y manos, y a los padres de familia, a nosotros igual nos ataron de pies y manos. No recordamos un tiempo, pasó por todas las redes sociales, una señorita salió sin autorización de su papá a la discoteca y el papá enardecido lo encontró y le agarró a correazos y le denunciaron. Qué bonito, ¿no? Lo denunciaron por maltrato. Pero en aquellos tiempos no, eso era corrección, eso era educación de casa. ¿Acaso papá no le faltaba un tres puntas? Algunos se le llamaban un otro nombre, pero mayormente tres puntas, chambrín, chicote. Con eso nos daban la corrección. Yo recuerdo muy bien. Yo era un increíblemente, pero eso nos ayudaban para esforzarnos, para despertar. Yo me he ganado mis tres puntazos y he empezado a aprender a leer. Aunque es increíble, ¿no? Entonces, sí, ¿no? Pero así fue eso. Pero ahora a ver, dele un látigo a un hijo. El hijo corriendo ya sabe sus leyes, ya va a reclamar. Y es por eso estamos en inseguridad como estamos. Un poco que he podido alargar esta situación en cuanto a la inseguridad. Hay personas que ya no tienen la educación, la formación ni la cultura. Las mismas normas y leyes están así. Es que no me vengan a decir que es el mejor presidente y este cambio de constitución. Ya no importa así que sea esta constitución. No todo está fregado en esa constitución. Hay buenos párrafos. Pero lo que pasa, que también no se han enredado ahí. Que tú, un profesor no le puede mirar mal al niño. No le puede levantar ni la voz. Y nosotros también, como padre a los hijos, tú no le puedes corregirle ya como nos corregíamos antes. Entonces, ¿cómo vamos a formar unos buenos hijos? Leyes que no están a favor. No pueden cerrar las cantinas, esos andros de perdición, porque las leyes están así. Menores de edad metidos ahí, drogándose. ¿Quién permite? Años antes se veía así, ¿no? Porque había educación y cultura, tanto de casa y como en los mismos centros educativos. El profesor tenía la autorización de tener su tres puntos, su correa, para poder ayudar a corregir y formar un buen ciudadano. pero hoy no, pues todo.

0: muy surtidos de todo lo que es los cítricos, plátanos, ahí lo encuentra mayormente, ¿no? Y tienen una reunión también ahí de desarrollo, exactamente a estas horas ya de la noche. Bien, vamos cerrando, pero igualmente vamos a continuar el día de ayer en cuanto al recorrido que hizo el candidato a la alcaldía del PRN el día de ayer. Igualmente han hecho su apertura de su local de campaña en el sector de Sangani, Diego Taipe por el PRN. Y aquí tenemos también algunas palabras que ha hecho ¿no? el candidato, tanto a el candidato o Diego Taipe y como también Arnoldo Malma son los protagonistas el día de ayer que se ha podido no ver en esta apertura en el sector de la Bombonera y por la calle 8 de septiembre. Eso lo que tenemos aquí en ya las palabras el candidato por el PRN, por Alianza por el Progreso ¿no? a la alcaldía del PRN, ya que la fiesta electoral así ya va llegando a su curso, ¿no? Eso es lo que tenemos aquí el día de ayer. Se inició con el cántico del ¿no? el himno nacional. Y vamos a escuchar aquí lo que las palabras de presentación por la región de Arnoldo Malma. Este es lo que dijo.
1: Día, es el lado humano atendiendo casos, diferentes casos de índole social. Ahora ya no va a atenderlo solo el índole social, sino va a atender el Estado para poder cubrir esas necesidades. También el Estado es una dama, porque quien habla viene de parte de la sierra. Así que dijimos, tenemos que tener una representatividad de Selva Central. Por eso nos acompaña Yesenia Baltazar, hermanos. Primero que nada, queridos hermanos, saludarnos y felicitarnos. El día de hoy estamos en un evento histórico para Sangani. Por fin, por insistencia, ya va a tener esas realidades.
0: Fueron las palabras del candidato a la región, Arnoldo Malma. Eso fue el mensaje que dio él el día de ayer. Igualmente, así no presentaron como Raúl Aliaga, igual dio su mensaje a todas las los presentes quienes han estado el día de ayer en esta. Y aquí está también las palabras que dio Diego Taipe.
2: Arnoldo Malma, Raúl Aliaga Sotomayor, nuestro candidato provincial, al arquitecto Velázquez, nuestra amiga jefa también de Palmapampa, presidente de la PAFA del Colegio de Palmapampa. Hermanos, felices con cada uno de ustedes por acompañarme en este momento importante. Importante para mí y para la población que nos viene siguiendo día a día y cree en nosotros, porque este se va a abrir una casa donde vamos a poder reunirnos con ustedes, conversar, escuchar sus necesidades. He venido recorriendo a nivel PRD más de un año, la cual hemos visto en realidad todas las necesidades que tienen.